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0: 7 y 1 minuto de la mañana, 6 y 1 minuto en Canarias. Muy buenos días, bienvenidos a Lucas Single Morning. Arrancamos nuevo día, nueva mañana, arrancamos miércoles el 6 de mayo ya. Y lo hacemos, bueno, pues repasando cositas importantes, cosas que se verán en el día de hoy, de las que se hablarán en el día de hoy. Bueno, el Ministerio de Sanidad ha anunciado esta noche que finalmente España sí se hará cargo de los 147 pasajeros de ese crucero de lujo afectado por un brote de hantavirus, bueno, que se encuentra en este momento en las costas de Cabo Verde y, bueno, pues lo han hecho tras recibir la solicitud de la OMS, de la Organización Mundial de la Salud. Entre los viajeros se encuentran además 14 españoles y llegarán a un puerto de Canarias que aún está por determinar. El Ministerio defiende e intenta tranquilizar de que todo se hará con la mayor de las seguridades. Bueno, por otro lado, el Tribunal Supremo dejará hoy visto para sentencia el juicio por el caso Mascarillas, en el que Ábalos, Koldo y Aldama se enfrentan respectivamente a 24, 19 y 7 años de prisión. La novedad es que el Partido Popular, que está personado como acusación particular, ha solicitado la reducción de la pena de cárcel de Aldama a 5 años y medio, por lo que este no tendría que entrar en prisión según esta petición. Y el tiempo, hoy sí, creo que vamos a poder conectar con compañeros de EMET, pero así como spoiler, parece que van a subir un poquito las temperaturas, aunque en el Cantábrico y en la Comunidad Valenciana parece que también vuelve a llover esta mañana, ya nos lo contarán.
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1: Patty Blázquez, esa soy yo. Pues hasta las 12 por aquí. Pues disfrutando contigo de la buena música, pinchando temazos y contándote alguna que otra cosita.

0: Oye, como siempre, tenemos un número de WhatsApp operativo abierto para que me cuentes cositas, para que me digas qué tal estás, para que me digas qué tal llevas el miércoles, para que saludes a alguien, para que te pidas un tema o para que comentes alguna de las noticias que iremos contando a lo largo de la mañana. El número, ¿no te lo sabes todavía?
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1: Dieciocho minutitos pasan de las 7 de la mañana, ahora menos en Canarias. Tengo ya mensajitos en el WhatsApp de Loca. Voy para allá enseguida, 613-5087-50.

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1: WhatsApp de loca, vamos a ver qué me cuentan los cantamañanas en el 613-5087-50. Primer mensajito que tengo por aquí. Buenos días.
2: Buenos días, Pati. Buenos días, locos y locas.
1: Muy buenas.
2: Nada, Pati, para decir que, bueno, este sábado hay un fiestón, ¿vale? En Rivas, aquí en Rivas. Así que toda la pesca para Rivas. Nos vemos en Rivas este sábado en Mocay. El cumpleaños del boss, ¿vale? De don Rubén Durán. Así que, bueno, a ver si te acercas tú también, Pati. Nos vemos, ¿vale? Venga, un abrazo. Chao, chao. De parte de Osquita.
1: Un saludo.
2: Por cierto, ánimo y mucha fuerza por el miércoles, locos y locas.
1: Por aquí, buenos días, Pati. Un saludo para todos los locos, en especial a mi padre, que estamos yendo juntos de camino al curro. Porfa, si puedes poner a Dilet, muchas gracias. Y por aquí, ¿qué nos dicen?
3: Buenos días, locos y locas.
1: Buenos días.
3: Desde el paraíso. Cada día me gusta más esta isla, Pati, me cago en todo. Hasta los atascos me gustan, sobre todo si me pones ese músico. Venga, dale caña. Bum, bum, bum, bum.
1: Por aquí, que nos cuentan? Buenos días.
4: Buenos días, Pati. Buenos días, locos y locas. Venga, vamos a por el miércoles. Que paséis muy buen día a todo el mundo. Yo me animo con esta. Desde la montaña más alta quiero gritar. La de mentira, a ver si me la puedes poner. Por favor, Pati. Un abrazo, que paséis buen día.
1: Un saludo, buenos días. Por aquí dicen hola, Pati. Saluditos desde el otro lado del charco. Me podrías complacer con la de Alexandra Stan, Mixter Saxo Beat. Gracias, la buscamos. Buenos días.
5: Buenos días, locos, locas. Buenos días, Pati. Bueno, vamos a por el miércoles. Seguro que va a ser un gran día. Y vamos a hacer todo posible para que...
1: para que así sea.
5: Que así sea.
1: Eso.
5: Nada. Te pediría, Pati, si pudiera ser la de Gambaré, ¿vale? Y se la dedico a mi hermano. Nada, que tengáis un buen día. Besos y abrazos para todos. Sean felices, Diego.
1: Saludos, Diego, buenos días.
6: Buenos días, Pati. Buenos días, loco, locas. Venga, ya estamos a miércoles. Hoy te voy a pedir la de Abril Day Day, si puede ser. Y nada, pues, que paséis buen día a todos. Besitos, chao, chao.
1: Un saludo.

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1: 7:30, 6:30 en Canarias de este miércoles 6 de mayo. Hoy sí conectamos con la EMET. Noelia García nos habla del tiempo en el día de hoy. Noelia, buenos días.
2: Buenos días. Hoy miércoles, tiempo más estable en casi todo el país, aunque con excepciones. En el extremo norte, cielo cubierto con precipitaciones. En Pirineos y la Cantábrica pueden ser en forma de nieve por encima de 1.800 metros. En Baleares, chubascos y tormentas, más fuertes en la isla de Mallorca. En Canarias, claros y nubes con alguna lluvia débil. Y en el resto del país, ambiente más soleado y cielo poco nuboso o despejado. Hoy las temperaturas se mantienen bajas para la época, con descensos en los archipiélagos y en Cataluña. En cuanto al viento, destacamos tierzo moderado en el Ebro y tramuntana en Ampurdá, con alguna racha fuerte. Es una información de AEMET.

0: WhatsApp de Loca, 613-50-87-50. Mensajitos por aquí, vamos a ver qué me cuentan. A ver, buenos días. Dicen, necesito temón para arrancar este segundo día de curro después de 9 meses. ¿Qué tal, Children of the Demon? Muchas gracias. Por aquí, oye, ánimo con este segundo día, ¿eh? Buenos días.
1: Hola, Pati, buenos días, ¿qué tal?
0: Buenos días.
1: ¿Cómo va la semana? Yo por aquí, la zona de Barcelona, ayer llovió un poco, el día un poco más frío, pero bueno, hoy ya va saliendo un poquito el sol. Y bueno, mejor. Pues nada, saludos a los locos y a las locas que andan por ahí. Pon un temita guapo y venga, que ya estamos a mitad de la semana, que se está chupado. Venga, besotes.

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1: Vamos con otra de esas peticiones pendientes. Mr. Saxo Beat. Esta puede ser que fuera la que llegaba del otro lado del charco. Del otro lado del charco, escucha, ¿eh?

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2: Poco más de 10 minutitos para que alcancemos las 8, 7 en Canarias. Enseguida vamos a empezar a hablar de cositas. Ya sabes que para que tú hables conmigo y me cuentes las tuyas, 613 50 87 50.

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1: A ver qué nos cuentan en el WhatsApp de Loca. Dicen por aquí, hola, buenos días. Me puedes poner el remake del último de la fila cuando el mar te tenga. Gracias, antes de las 8:30. Es que cuando me vais poniendo ahora me complicáis un poquito la vida. Por aquí dicen, buenos días. Me mandan un GIF. Hoy es Mickey Mouse, dice, a ti que estás leyendo este mensaje, te deseo un hermoso y muy bendecido día, buenos días. Pero ¿de dónde encontráis, dónde sacáis estas cosas? Buenos días.
2: A ti, buenos días, loco, buenos días, loca. Soy Tony Power, camino del trabajo. Bueno, pues un saludo a todos.

¿Alguna vez te has preguntado, oye, soy una persona atractiva, soy guapo, soy guapa? Oye, pues hay respuestas para ello y no te las voy a dar yo, porque ya esto es la radio, no te estoy viendo, que si no, no me importaría, pero no. Pero ChatGPT ya te lo dice y te hace un análisis, ahora te cuento.

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1: Pues lo mismo alguna vez, pues yo qué sé, te estás mirando en el espejo y dices, pues yo me veo pues una persona fantástica, yo siento que soy una fantasía de persona, pero lo seré realmente. O sea, ¿seré yo una persona pues atractiva, guapa? ¿Alguien podría hacerme un análisis ChatGPT? Y es que además esto se está poniendo de moda, ¿eh? Se está convirtiendo en viral hacer el análisis, que te hagan el análisis y que te puntúen del 1 al 10, ¿eh? Te va a decir exactamente y ahí te dan, toda la información y además te lo pone ahí, bueno, como si fuera una revista, ¿eh? Bueno, es un nuevo trend que convierte selfies, eso, en análisis estéticos completos. Analiza tu simetría, tus proporciones, cómo tienes la piel, tus rasgos y todo ello para, pues, darte una puntuación del 1 al 10. Te lo presentan además, bueno, como si fuera un informe. O sea, está tu foto, tu puntuación, ahí, y luego van poniendo como las características de tu cara, así la simetría puntuada, tus ojos puntuados, tu mentón, tus labios, tu nariz, todo ahí puntuado, te van dando diferentes datos de todo, de la forma de tu cara, todo un análisis para finalmente, pues oye, conseguir eso, pues puntuarte. Dicen que parece una portada de una revista. Bueno, claro, ¿que quieres saberlo? Pues oye, pues puedes hacerlo. Eso, te haces un selfie, intentas salir guapete porque ya que te van a puntuar, digo yo. Y bueno, tengo por aquí así algunos que han hecho, pues por ejemplo, Elon Musk. ¿Será este señor una persona atractiva? Pues será una persona que tiene mucho dinero, pero tampoco creas tú que la puntuación 6,7 sobre 10 le da ChatGPT en cuanto a belleza. Mark Zuckerberg, el dueño de Meta, Facebook, Instagram, WhatsApp, en fin, no sale tampoco muy bien parado. 5,9 sobre 10, en fin, hay muchos. ¿Y qué tienes que hacer para conseguir este análisis? Pues escribir un prompt. El prompt dice lo siguiente: crea un informe de belleza facial limpio, minimalista y de alta gama basado en esta foto. Subes la foto. Usa un diseño en blanco y negro con líneas finas, tarjetas con bordes redondeadas y una estética lujosa. Incluye un dibujo simple de contorno de rostro, un análisis honesto del atractivo, puntuaciones claras, fortalezas, áreas de mejora y recomendaciones accionables de grooming y estilo. Mantén un enfoque basado en datos, visualmente refinado y sin exagerar halagos. ¿Qué tienes que hacer? Buscarlo y copiar y pegar. Pero vamos, que se están llenando las redes sociales de esto, ¿eh? De esto de... vamos a ver qué atractivo o qué atractiva soy. Qué mejor que te lo diga el ChatGPT, ¿eh? Eso dice. 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

Bueno, que esto que a ti te está pareciendo en este momento una chorrada de pero ¿qué necesidad tengo yo de subir una foto mía y que me puntúe ChatGPT? Bueno, pues eso, que se está convirtiendo en viral, pero es que además estoy viendo un post en el que explican esto, tal, y que piden constantemente el prompt. Bueno, pues tiene cientos de comentarios. Y la gente está poniendo sus puntuaciones, o sea, es que está todo el mundo diciendo yo he probado, yo he probado, yo... Sobre todo lo pone la gente guapa, ¿eh?

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1: WhatsApp de loca, 613-50-87-50. Oye, ¿tú te harías esta prueba? Dirías, bueno, por probar, pongo ahí mi foto y que me digan, que me puntúen. ¿Lo harías? Dice, por aquí, buenos días, Pati. Casi prefiero ser feo como Elon Musk y sus colegas. Hay preguntas más difíciles que hacerle a ChatGPT hoy. Claro, también te digo, claro. No está tan mal puntuado, Elon Musk. Mark Zuckerberg un poquito menos, pero también es que es la foto que pongas. Al pobre le han puesto una foto que tampoco... Tampoco. A los buenos días, Pati. A buenas horas, el ChatGPT, dicen por aquí. Eso tiene más años que Matusalén. Acuérdate de no sé quién era que le preguntaba al espejo. Espejito, espejito. Un saludo, Paqui. Pati de Paquito. Pues Paquito, eso era de Blancanieves. Ya, claro. Y le preguntaba, no Blancanieves, sino la malvada. Espejito, espejito. ¿Quién es la más bella del reino? Y claro, cuando dijo Blancanieves, ahí se armó el follón. Cuidado con esas cosas que lo hacen para coger las caras de las personas y entrenar a la IA, dicen por aquí. Y dice otro, yo no debo ser muy guapo porque cuando trato de ligar con las chicas tengo menos éxito que la OTAN en el Vaticano. Un desastre. Dicen por aquí, buenos días, Super Pati. Yo acabo de hacer lo del selfie y me ha dicho que soy na feo que un dos caballos abollado. Creo que quieres decir más feo que...

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2: ¿Harías esta prueba? ¿Te harías un análisis facial con ChatGPT para ver cómo eres de atractivo, atractiva?
3: Oh.

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1: Oye, pues hay un cantamañanas que ha sentido curiosidad, ¿eh? Y parece ser que ha hecho él su test. Es verdad que me mandan los resultados, pero sin ver su foto. Es Diego de Valencia y dice, definitivamente esto no funciona bien. El espejo no dice eso. Y tengo aquí evaluación global. Ojo, ojo a Diego, ¿eh? Promedio estético técnico, 7,4 sobre 10. Dice ChatGPT de él mismo, de su cara. Dice, rostro equilibrado, masculino, confiable. No depende de rasgos extremos, sino de armonía general. Tenemos un Adonis.

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1: Dice el cantamañanas, que digo yo que es un Adonis, que si quiere que me pase la foto, no es necesario, si no me la has pasado por algo sola. Dice, es algo muy curioso de la radio, yo te pongo cara a ti porque te he visto en Instagram, pero claro, tú a mí no me puedes poner cara, ni a mí ni a la mayoría de las personas que te escribimos. Eso es así, por eso cuando me encontráis por ahí, y sobre todo los que escribís habitualmente, que de vez en cuando, oye, nos cruzamos en alguna parte y luego a veces recibo mensajes, oye, ¿no habrás estado en el Mercadona de no sé dónde? Pues oye, paradme y decidme hola, saludadme, decidme quiénes sois, que a mí me gusta poneros cara también. Dice, ¿para quién? ¿En serio, Patty? ¿Hay quien se hace un estudio vía ChatGPT? Y buenos días. Pues los hay, muchos, ¿eh? Y muchos. Buenos días.
2: La cara, o para ser más guapa, más feo, no equivale a nada, ¿no? La guapura no está ahí, ¿no? Si está en el corazón, si está en el sentimiento de una persona, y ser guapo, ¿no? Porque yo soy una persona que es más fea, pero tiene una tía buena, pero ya sabemos por qué. Pero bueno, yo no, ya te digo que Patty que es así. Mucha gente se arrepiente y yo soy una persona normal y corriente, pero bueno, tengo un buen corazón. Conté con estas personas que a lo mejor son mejores, más guapas, que no lo son. Venga, Pati, un saludo a Jesús, que gracias el sol por mi temita.
1: Sus análisis.

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1: Ojo, que me estás diciendo que qué tienen que poner, ¿eh? Que al final pica un poquito la curiosidad. Y dices, bueno, aunque sea para mí, bueno, por curiosidad, para ver qué sale.

Atención, canta mañana. Si le digo a ChatGPT que me analice, revienta. Otro que creo que está probando y dice, ya verás tú. Y de pronto he recibido una foto, digo, alguien que me manda su análisis de belleza de ChatGPT. Pero no, era mejor, ¿eh? Era un bonito paisaje, así como de buenos días. Vicaria, continuamos.

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1: Poco más de 10 minutitos para que alcancemos las 9, 8 en Canarias. Hablábamos de ese análisis de belleza que ahora se ha puesto de moda que te haga ChatGPT. ¿Alguno lo está probando?

0: ¡Ay, la belleza, la belleza, la belleza! Al final es subjetiva, te diga lo que te diga ChatGPT. Oye, muchas veces se asocia la belleza también un poco a la juventud, no tendría por qué, pero así es. Y tengo una forma de mantenerlos jóvenes. Concretamente, 9 años más jóvenes de lo que realmente somos. Ahora te cuento.
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ejercicio, uno en concreto, que bueno, que ya es sabido por todos, todos los beneficios que tiene el deporte, que te hace sentir bien, qué tal, beneficios para tu salud, pero oye, que también dicen, lo dice un estudio, que correr, concretamente correr, no solo mejora tu forma física, sino que también puede rejuvenecer tu edad biológica. Lo dice un estudio de la Universidad de Brigham Young, una universidad de Estados Unidos, que dice que los adultos que corren entre 30 y 40 minutos 5 días a la semana pueden rejuvenecer hasta 9 años su edad biológica frente a aquellas personas, oye, pues que permanecen inactivas. Para el estudio realizaron un análisis sobre casi 6.000 personas de entre 20 y 84 años y las personas que pues mantenían altos niveles de actividad física presentaban telómeros significativamente más largos que los sedentarios. Y claro, yo he leído esto y lo primero que he preguntado es ¿qué es esto de los telómeros? No sé si te pasa a ti o no, pero te lo explico. Parece ser que son estructuras que protegen los extremos de los cromosomas y que se van acortando, van haciéndose más pequeñitos con el tiempo, como parte del proceso natural de envejecimiento. Y dicen que de ahí está la importancia de preservar su longitud y que precisamente correr, el running, pues te ayuda a esto. Parece ser que el running puede retrasar el envejecimiento biológico y es que correr, bueno, de esto ya se ha hablado mucho, mejora la salud cardiovascular, aumenta la capacidad pulmonar, regula el metabolismo y también reduce la inflamación, además de, oye, ayudarte contra ese estrés que también envejece mucho y también ayudarte con la calidad del sueño. Así que, oye, como digo, todas estas características que ya conocíamos de este deporte, pues tienen que ayudar. Ya lo de los 9 años me ha parecido, pero oye, ahí está, ¿influye en algo nuestra manera de correr? Parece que sí. Dicen los expertos que la clave no es correr más o más rápido, sino ser constante. La constancia. Dicen que más allá de la intensidad, lo que realmente marca la diferencia es ser regulares, la regularidad. Así que oye, si quieres verte un poquito más joven, hasta 9 años, sal corriendo.

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1: WhatsApp de loca, 613-50-8750. Jesús de Burgos, que nos mandaba un mensajito. Y nos decía que él, caminando 20 kilómetros diarios, que ha bajado 35 kilos. Pues eso, si los necesitabas, está estupendo. Buenos días.
2: Buenos días, Patti.
1: Muy buenas.
2: Buenos días, locos y locas. Desde luego que salir a correr te hace ser más joven. Pero no todo es correr, también hay que mirarse el corazón, hay que mirarse la salud antes de empezar a entrenar. 5 días a la semana son muchos días, depende del volumen de kilómetros que metamos también. No obstante, ya os lo digo, no gastéis tanto dinero en zapatillas y en vestimenta y miraros el corazón y los pies, que son muy, muy importantes en este deporte. Un abrazo a todos desde San Vicente de la Barquera.
1: Anota la queda.

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1: Regresamos al WhatsApp, 613-50-87-50. Dicen por aquí, buenos días, Pati. Para sentirse guapo o guapa, lo primero que hay que hacer es ser feliz con uno mismo y uno misma y con quien te rodea. Dice, lo segundo es disfrutar cada momento de la vida. Y lo tercero es bailar y escuchar La Loca. Y siempre te sentirás, dice, joven y guapo o guapa. Y lo que hace falta, y dice, y no hace falta ningún estudio. Un saludo de consuegra, Ángel y Marisa. Pues ahí queda su aportación.
2: Buenos días, locos, locas, buenos días, Pati. Pues buenas. Yo la verdad es que corro, pero a cámara lenta. Yo ando. Y pues ahora me ha entrado un poco de miedo. Menos mal, porque mi sobrina hace atletismo. Menos mal que no es que no lo tiene de costumbre. Porque no lo hace todos los días, sino. Como tiene 10 años, igual se quedaba con uno. Nada, que tengáis un buen día, ¿vale? Besos y abrazos para todos.
1: Un saludo. Y por aquí que nos comentaban, buenos días.
3: Y con dolor de rodillas.
1: Ay, espera, ahora.
3: Hola, Pati.
1: Buenos días.
3: A todos y a todas. Hola, soy Maite desde Bilbao. Mira, pues yo tengo 54 años y he empezado a correr el año pasado. Bueno, pues el cambio ha sido brutal. O sea, aparte de tener, de trabajar de pesca, siempre estaba con ciática y con dolor de rodillas, desde que corro, aparte que voy, hago fuerza también en el gimnasio, no he vuelto a tener ciática ni dolores de rodillas, estoy mucho mejor, me encuentro mucho mejor en todo. Había empezado ya con la premenopausia a que se me quita la regla y he vuelto a tener regla otra vez. O sea, ha vuelto otra vez a la normalidad.
1: Rejuveneciendo.
3: Y los médicos también, antes de empezar a correr ya me hice un análisis completo de todo, me hicieron pruebas de corazón, o sea, todo perfecto. Y desde que corro, muchísimo mejor todo. O sea, es una pasada. Cómo te encuentras de bien, lo activa que estás, lo recomiendo 100%. Besitos.
1: Un abrazo. Y por aquí dice, la última vez que hice yo deporte, aún se metía, sé lo que hicisteis, no te digo más. Pues lo mismo en vez de restar 9, ha sumado 9 para ahí al casillero.

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2: Dieciocho minutos pasan de las 9 de la mañana, ahora menos en Canarias. Continuamos en Locas Inger Mornings y estamos hablando de hacer un poquito de deporte. Y es que además hay un estudio que dice, por ejemplo, que correr puede hacerte sentir hasta 9 años más joven. Puede hacer que tu edad biológica, oye, pues vaya descendiendo un poquito, unos cuantos años, ¿eh? 9, no son pocos. Decían en el 613-50-87-50. Buenos días, Pati. Yo caminar muchísimo, siempre con loca, cuidarse un poquito. Bailar mucho, lo recomiendo, comida sana. Saludos a los locos y locas. Un besito a María José de Villares de la Reina. ¿Y por aquí qué me dicen?
3: Hola, Pati. Totalmente de acuerdo. Lo de correr es buenísimo. Ahora mismo me pillas a mí haciendo eso. Así que nada, ánimos a todos. Saluditos desde Santander. ¡Viva la loca! ¡Dale caña! Voy a seguir unos kilómetros más.
2: 9 menos, ¿eh? Seguro que tiene ya 9 menos.

A ver, perdón. Que es que me bueno, tenía otra música puesta por otro lado y al final me he despistado. WhatsApp de loca, que ahí es donde yo quería ir, al 613-50-87-50, porque tengo mensajitos con esto del correr, no correr y... A ver qué dice por aquí. Uno decía, buenos días, Pati, soy Antonio de Burgos. Correr es de cobardes. Esto es lo típico de los que te cierran la barra fija, por ejemplo. Dice otro, pero son 9 menos o hasta 9 menos, porque no es lo mismo, ¿eh? Como los anuncios de coches, desde 10.000 y luego vas al concesionario y vale 40.000. Bueno, a ver, evidentemente en el estudio dicen que depende de cada persona, de cómo se encuentre físicamente, habrá muchos factores, pero bueno, dicen que supongo que hasta 9. Dice, por aquí, buenos días, está muy bien eso de correr, que parece que es lo que es lo que más llama a los oyentes. Pero cuidarse no es solo correr, evidentemente. Dije, hocico con los dolores de cabeza frecuentes que parecen migrañas y podemos no darle importancia. Dice, diagnóstico en mi caso, tumor benigno, eso sí, pero tumor cerebral que debió operarse. Es el tumor más frecuente, dice que ocasiona cosas muy graves, que puede afectar a nervios, oídos, ojos, si no se vigila. Dice, claro, nadie se hace una resonancia, así que así... Porque sí, como aquel que se hace un análisis, que es la manera de detectarlo. Bueno, vamos, que si no te encuentras bien, pues oye, que vayas al médico y que, claro, que te miren, ¿no? Dicen, para aquí, bueno, es Pati, los que han hecho ese estudio o no han corrido en la vida o no han corrido en condiciones. Yo después de correr siento que me han echado 20 o 30 años encima. Eso sí, luego me doy una ducha calentita y se me pasa. Sí que es verdad que vas ganando resistencia y fuerza en las piernas, pero las ganas de morirte después de correr, dicen por aquí que... Que a él por lo menos no se las quita nadie.

Decía un cantamañanas, ¿de dónde saca la gente tiempo para correr? Yo corro, pero en mi día a día que no me da la vida, que yo necesito días más largos. Me viene al pelo esto que me dices, ¿eh? Es que me viene... ¿Te imaginas? ¿Te imaginas un día con más horas? Pues oye, que podría pasar, ¿eh? Días de 25 horas.

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1: Podría pasar que nuestros días dejaran de tener 24 horas. Sí, que les metieran ahí alguna horita más. ¿Por qué? Bueno, pues debido a los cambios de la Tierra, esos cambios de la Tierra que son mínimos, que son prácticamente imperceptibles para nosotros. Por ejemplo, ¿tú te has dado cuenta? ¿Te estás dando cuenta de que la Luna está ralentizando el movimiento rotatorio del planeta? ¿Te has dado cuenta de esto? Yo no me había enterado. Pues oye, parece que esto está pasando y, consecuencia, pues que los días dejarán de durar 24 horas. Así lo dice la NASA, que ha explicado que esto se debe a que esas mismas fuerzas que mueven las mareas oceánicas sirven también como freno a la rotación de la Tierra, lo que implica que el día poco a poco pues vaya teniendo pues más tiempo, más segundos, más minutos, y al final pues tendremos días de 25 horas. ¿Cuándo los días pasarán a durar 25 horas? Bueno, al ralentizarse ese movimiento de rotación, los días dejarán de tener esas 24 horas de ahora. Pero, ¿cuándo tendrán esas 25? Esa es la clave. No será pronto. La verdad es que no será pronto. Dicen que ese momento aún tardará en llegar y, de acuerdo con los datos actuales, los datos que manejan ahora mismo esos expertos, se considera que esto no tendrá lugar hasta como mínimo dentro de 200 millones de años. O sea, en 200 millones de años, por supuesto, siempre que la relación entre la Tierra y la Luna se mantenga como hasta ahora, si no hay variaciones, que claro, en 200 millones de años pueden pasar muchas cosas. Bueno, si esto es así, en 200 millones de años, pues los días no tendrán 24 horas, tendrán 25. De momento, bueno, pues vamos a tener que seguir ajustando nuestras rutinas a esas 24. Pero oye, está bien saber que dentro de 200 millones de años, los días tendrán una hora más.

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1: Dicen cuántas mañanas, bueno, de aquí a 200 millones de años igual. Igual no llegó. Y decía, pero días de 25 horas, pero ¿va a ser una hora más de trabajo o de disfrute? Yo la aprovecharía para dormir una horita más, ¿eh? No sé tú, ¿en qué aprovecharías esa hora extra? Me lo puedes contar, ¿eh? En el 613-5087-50. Días de 25 horas. Y es que es verdad, ¿cuántas veces lo mismo no has dicho o has pensado? Es que necesito más horas en el día. Que es que a mí no me da. Que es que voy corriendo a todas partes. Que tengo muchas cosas que hacer. Que me las resto de sueño. Pues esa horita extra, no para dormir. Dicen por aquí, algún empresario del futuro está tomando nota para hacerla trabajar. Otro cantamañanas dice, claramente dormir. Yo esa horita extra, funky, que la apunten a la hora de sueño. Días de 25 horas, ¿te imaginas?

0: ¿Qué harías con una horita extra al día? Días de 25 horas. No los veremos, pero vamos a soñarlos, porque algunos nos hacen falta más horas al día. Por aquí decía uno, claramente dormir otro voto. Dice otro, una hora más para la siesta. Dice un cantamañanas, dentro de 2.500 años se seguirán emitiendo los Simpsons. Dice una hora más para dormir. Yo creo que gana lo de dormir por goleada, ¿eh?
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0: ¿Y tú qué harías si los días tuviesen, pues ya 25 horas? Que parece que en un futuro muy, muy, muy lejano será así. ¿Y esa horita extra en qué la invertirías? ¿Te viene bien? A mí no me va mal, ¿eh?
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2: Días de 25 horas, ¿te imaginas? Oye, pues según la NASA esto es posible, esto puede que se dé, pero es verdad que o inventan esto de algo para ser inmortales o no lo vamos a ver. 200 millones de años ponen para eso, pero decía yo, ponte que es ya, ponte que te dicen, ya está, la semana que viene, días de 25 horas, ¿qué hacemos con esa horita esta? Dormir.

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1: ¿Qué harías tú con una horita extra al día? 613-50-87-50. Dice por aquí un cantamañanas que me la acumulen en días de vacaciones, que si me la pagan, Hacienda se llevaría gran parte. Estamos ahí. Oye, por cierto, hoy es miércoles. Creo que a partir de hoy se abrían las opciones para hacer la declaración a través de vía telefónica, para solicitar esas llamadas, por si te interesa. Buenos días.
2: Hola, Pati, ¿cómo estás?
1: Muy buenas.
2: Buenos días a todos. Pues lo de una hora más, bueno, primero es que no creo que, según va el tema, creo que no vamos a cargar este planeta antes. Pero bueno, mi duda es si se alarga el día, también vives más, imagino, ¿no? Porque, claro, cumples más tarde, entonces, no sé, vivirás más tiempo. Digo yo, estas cosas a mí del tiempo siempre van emparanoiado mucho. Pero vamos, yo lo que haría con una hora más ahora mismo, pues no sé, disfrutar más intentaría. Besitos.
1: Un saludo. Yo disfruto durmiendo un poquito más, seguro, también.
3: Buenos días. Hola, Pati, hola, Lucas. Pues hombre, yo pienso que una horita más pues también viene bien para las vacaciones. Aprovechamos un poco más el día, ¿no? Muy bien. A ver si puedes ponerme la de Artesia, Pati, que hace ya mucho que no la oigo. Venga, feliz miércoles a todos.
1: Feliz miércoles, la busco, dice por aquí. Ah, sí, nos dicen que es a partir de la semana que viene, perfecto. ¿No les da tiempo a los HP?

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1: WhatsApp de Loca, 613-50-8750. Nuestro querido cantamañanas de la calculadora ya la ha sacado, ya está haciendo sus cuentas. Y dice, una hora más al día serían 15-20 días más al año. Al año tendría algo más de 380 días. A ver, realmente tendría sus 365 porque los contabilizaríamos como días de 25 horas. Pero, bueno, para nuestros días de ahora, pues sería así. ¿Nos hemos entendido o nos hemos enredado mucho? Dice por aquí, pues yo lo que haría es como dice el tema, yo lo que quiero es ir de fiesta. Me manda fotitos ahí, que está en un paraíso. Y dice, buenos días desde el paraíso, Pati, si eso ya pasa... Si eso ya pasa días de 30 horas. Pillas un avión, te vas a otra franja horaria y tu día tiene 30 horas. Y por aquí, a ver qué me decía un cantamañanas.
2: Buenos días, Pati. Yo juraría que lo de la renta, yo pedí la cita, la tengo para el día 18 y la pedí la semana pasada.
1: ¿Oye?
2: Que, no sé. Bueno, que si no te importa y puedes, ponme por fin el Nitrox. Nitrox, si no lo sé mal, de Josico Kioro o algo así, no sé. Venga, buen día, gracias.
1: Que estoy yo aquí echando un vistazo a esto y pone por aquí. El servicio de atención telefónica para confeccionar la declaración comienza el día 6 de mayo. Así que esa cita tuya, pues no lo sé.

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1: Nos aclaró una cantamañanas el tema este de la declaración. Dice, buenos días, Patti, buenos días, locos y locas. El servicio para realizar la renta telefónicamente empieza hoy, pero para coger cita fue a partir del 29 de abril, creo. Porque dice que ya tiene cita para que le llamen mañana. Un saludo desde Turleque para todos vosotros y un abrazo a Marisa y Ángel de Cosuegra. Pues ahí está hecha esa aclaración.

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1: Bueno, me preguntan que esta mañana es en el 613-50-8750. Y dice, ¿cuándo se van a saber quiénes pasan el corte del concurso y cuántos van a pasar de las más de 200 personas que se han presentado? Bueno, eso lo dijimos al principio, pasan 20. Son 20 los primeros seleccionados que pasarán a esos directos que dijimos que se iban a hacer tanto en el estudio de Loca FM como en directamente en Madrid Ifi, en ese showroom que tienen ahí. Espectacular, por cierto. Y he preguntado para confirmarlo, pero me ha parecido entender que el día 10 o el día 11... Estoy esperando que me lo confirmen, ¿eh? Que para escuchar más de 200, imagina. Necesitamos un poquito de tiempo. Pero creo que por ahí estaba la cosa, ¿eh? Está la cosa al caer. Pero de esas más de 200 sesiones que hemos recibido para el concurso nacional de DJs, este que organizamos con Madrid Ifi, pues eso, 20 serán los primeros elegidos. ¿Podría ser tú?

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3: Somos de Burgos. 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
1: Poco más de 10 minutitos para alcanzar las 10 y media, 9 y media en Canarias. Continuamos en Loca Singer Mornings. Y en unos 10 minutillos, poco más, conectamos con Aymet a ver qué pasa con el tiempo.

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1: ¿Quieres bailar? Continuamos. Oye, enseguida hablamos a, vamos a hablar de un poco de suerte y un poco de, no sé cómo llamarlo, atrevimiento, osadía. Y todo eso mezclado a veces hace que pasen cosas

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¿Será porque te amo? Podríamos practicar para el viernes, que está aquí ya un dos pasitos y estamos a viernes. Y este es uno de esos que suelen caer. ¿Practicamos? 3 minutos y conectamos con Aymed.

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2: 10:30, hora menos en Canarias, de este miércoles 6 de mayo. Conectamos con AEMET. Noelia García nos habla del tiempo en el día de hoy. Noelia, buenos días.
3: Buenos días. Hoy miércoles, tiempo más estable en casi todo el país, aunque con excepciones. En el extremo norte, cielo cubierto con precipitaciones. En Pirineos y la Cantábrica pueden ser en forma de nieve por encima de 1.800 metros. En Baleares, chubascos y tormentas. Más fuertes en la isla de Mallorca. En Canarias, claros y nubes con alguna lluvia débil. Y en el resto del país, ambiente más soleado y cielo poco nuboso o despejado. Hoy las temperaturas se mantienen bajas para la época, con descensos en los archipiélagos y en Cataluña. En cuanto al viento, destacamos tierzo moderado en el Ebro y tramuntana en Ampurdá con alguna racha fuerte. Es una información de AEMET.

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1: Oye, seguro que alguno recuerda estos programas que no sé si se siguen emitiendo, pero yo creo que tenían como hace años mucho tirón. Estos de cazadores de subastas o algo así, no sé cómo se llamaban. Estos que, bueno, estas personas que iban a subastas de por ejemplo, contenedores que llevaban cerrados años y, bueno, pues se subastaba lo que había en su interior, pero claro, no, nadie sabe lo que hay en el interior. Es una subasta a ciegas. Lo mismo a veces abría la puerta y veían así un poco de fondo y la gente empezaba a pujar y lo mismo, pues se gastaban un dineral en una mierda, hablando en plata, o encontraban verdaderos tesoros. Ahí está la historia que te voy a contar, una historia de esas que yo decía, oye, mezcla un poquito de suerte, porque tienes que tener suerte con lo que hay en el interior, y también un poco de, como he dicho yo, como de osadía, de atrevimiento, de decir, oye, voy a soltar aquí una pasta y a ver qué pasa.

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1: Decía un cantamañanas que se llama el programa Cazadores de Subastas o Cazasubastas o algo así, que cree que ahora el programa se puede ver en Netflix. La cosa es que en uno de esos programas, en un programa de esos de subastas que se televisaban en Reino Unido, en el año 2015, nos vamos a remontar hasta ahí, Linda Lambert, una de las personas que estaban allí pujando por uno pues de esos contenedores, pues como todos los que había allí, no sabía nada de lo que había dentro de uno de ellos. Y el contenedor había estado cerrado más de 20 años. 20 años, contenedor cerrado. ¿Y qué había dentro? Bueno, había una pista. Había como una silueta cubierta por una lona. No había más información. Y a ver, la silueta, entiéndeme, se veía que era como un coche. Y la gente, bueno, lo mismo. Pero 20 años podía ser una chatarra ya auténtica que no valiera para nada. Bueno, cómo funcionan en estos programas las cosas, la gente empieza a pujar, a hacer sus apuestas y fueron subiendo hasta llegar a los $3,200. Ahí la gente se plantó y es la puja que realizó esta mujer. Al cambio, $3,200 son aproximadamente 2.700 euros. ¿Le saldría bien la jugada? Bueno, ya he adelantado antes que había un tesoro, así que sí, sí. Y yo diría que más que bien le salió. Bueno, oculto bajo esa lona encontraron una pieza, pues de muchísimo valor. ¿Qué coche era? Se trataba de un DeLorean DMC-12, el mismo modelo que saltó a la fama en Regreso al Futuro por esa trilogía. El coche estaba, dicen que además, intacto, que tenía la capacidad de funcionar a pesar de esos 20 años que había estado encerrado ahí, de no haberlo utilizado, que estaba en perfecto estado. Hay que aclarar que, claro, no es el coche que se utilizó para la película, pero sí uno de la serie de 9.000 unidades, solo lanzaron 9.000 unidades de ese modelo desde la fábrica de Irlanda del Norte. Y, son piezas de coleccionista de gran valor. Bueno, el programa lo valoró alrededor de los $32,000 en aquel momento, 27.350 al cambio, y te estoy hablando de un programa del año 2015. Bueno, ahí ya le ganó dinero, pero si lo conservó, que supongo que en ese momento lo vendería, pero quien lo tenga en ese momento ese vehículo, dicen que el precio de un DeLorean como ese en la actualidad ronda los entre los 51.300 euros y los 68.400. También hay que atreverse a pujar.

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2: ¿Pujarías en una de estas subastas a ciegas? Trasteros, contenedores, cerrados durante años. Podrían tener tesoros o podrían tener basura, pero... Pero claro, para saber qué es lo que tienen, si guardan algún tesoro, hay que apostar. Hay que meter ahí dinerito. A esta chica le salió muy bien la jugada, pero muy bien, ¿eh? 2.700 euros y el coche, el DeLorean, estaba valorado en ese momento 27.350. Pero claro, ¿y si hubiera sido chatarra? ¿Tú te atreverías? ¿Tú dirías, oh, voy hasta ahí? ¿O dirías, bueno, vale, pero con límite? Yo hasta 200. Voy al WhatsApp enseguida.

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2: Madre mía, flipas, ¿eh? Joder, chaval. Por 3.000 pavos, te ha llevado 30.000 o 40.000 pavos, ¿sabes? Por 3.000, tronco. Qué barbaridad, tío. Sí, lo dices tú. Yo lo veo en Orange. Y se llama Kenda Más, y te veo yo. Pero dices tú, te llevas tesoros y te llevas una mierda, pero como un piano.
1: Claro, es que no se sabe lo que hay ahí. Y quien haya visto este tipo de programas, y si no, también te lo puedes imaginar, claro. Guardado en un trastero, piensa en el tuyo. Pues lo mismo tienes algún tesoro ahí guardado que dices, por Dios que no me lo roben. O lo mismo estás diciendo, madre mía. O sea, si pasara el basurero directamente, o sea, se lo podía llevar absolutamente todo. Es que lo mismo, no hay nada de valor en un sitio de esos. Dice por aquí un gato mañana, es el querido DigiNano, tiene unos, ¿verdad? Un DeLorean. Y me manda una foto en una gasolinera de un DeLorean, un cantamañana. Dice, buenos días, Pati, mira, yo vi uno hace bien poquito aquí en Madrid. Si me puedes poner online, gracias, feliz miércoles. Oye, pues lo mismo era el de DigiNano.

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1: Estaba yo dándole vueltas. Yo lo haría. Yo pujaría en uno de estos, bueno, aunque no fuera un programa de televisión, ¿no? En una de estas subastas por ver si consigues lograr un tesoro. Oye, pues molaría, ¿eh? Molaría hacerlo por lo menos una vez en la vida, esa adrenalina. Yo más, venga, ese pique, pero claro. Luego dices, es que, pues, hacerte un agujerito. Entonces digo, a ver, lo haría si me tocara una lotería, un Euromillón. Oye, 62 millones de euros el bote de Euromillones del viernes. Ojo, ¿eh? Un boletillo por si acaso y le damos vida a las subastas. A ver si encontramos otro DeLorean, ¿qué tal? 62 millones de euros. 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
1: Estamos ya metidos en la última hora de programa, 3 minutitos, casi 4, pasan ya de las 11 de la mañana, ahora menos en Canarias, y todavía tengo que hablarte de, pues de algunas cositas. Oye, ¿tienes alguna boda este año a la vista? Lo mismo ya la has tenido, ¿eh? Yo este fin de semana he estado de boda, Río. De momento no hay más a la vista, pero oye, es que alguna bodita al año, quien más, quien menos... De bodas vamos a hablar. De una nueva moda en las bodas. Y como pasa muchas veces, pues trae algo de polémica.

ejercicio en Cantamañanas. Voy a tener que hacer lo de tu lotero. Dice, porque tengo 3 bodas este año. Dice, Pati, menudo agujero. Es que eso es otra.

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1: Una nueva moda entre las bodas, puede suceder, puede ocurrirte a ti, puede llegarte una invitación a una boda de algún amigo, de algún familiar, y que haya un apunte, una postdata, y que en la invitación ponga celebración solo para adultos. Cada vez son más las parejas que deciden pedir a sus invitados que si tienen hijos, que no los lleven, que eso, solo para adultos, bodas sin niños, está pasando, ya está aquí, ya existen estas bodas y es un fenómeno que va creciendo. Según datos del portal bodas.net, el 14% de los enlaces actuales no admiten niños ya, no los quieren en su celebración. Eso es una de cada 7 bodas. Pues los novios quieren una celebración, pues eso, en la que no haya niños correteando por ahí, que no. Esto se suma a la corriente adults only, solo adultos, que ya podemos encontrar en otros lugares, en hoteles, en cruceros, en restaurantes, lugares en los que, pues eso, los más pequeños de la casa, pues tienen vetado el acceso, y a cambio estos lugares te prometen placer, te prometen silencio, te prometen relax. Bueno, el debate, pues imagínate, está servido. Algunos califican estas bodas como frías, bodas sin alma, mientras otros, oye, pues defienden un poco a las parejas que dicen que tienen derecho realmente a celebrar y a diseñar su boda pues como les dé la gana, y que si no quieren tener niños por allí correteando, pues dicen, oye, boda solo para adultos, tus hijos déjalos en casa. Claro, también es verdad que esas parejas que deciden, que toma la decisión de celebrar una boda sin niños, tienen que asumir que algunos invitados pues digan, oye, mira, yo sin mis hijos no voy, así que gracias, disfruta de tu día, de tu enlace, y que te vaya bonito. Y también es verdad que, oye, pues que hay padres que, bueno, pues que tienen que lo mismo entender, que a lo mejor no es algo personal contra ellos.

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2: Algo pasajero, no lo sé. La cosa es que cada vez son más las parejas que deciden celebrar su boda y pedir a los invitados que tienen hijos que no los lleven. Bodas sin niños.

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1: ¿Y a ti qué te parece esta nueva moda? Estas bodas solo para adultos, en las que los niños piden que se queden en casa, que para ellos no es. Buenos días.
2: Joder, me habías asustado, macho. Has dicho moda sin niños, solo para adultos. De hecho, esto me suena a mí a porno total, macho. Así que, bueno, no me gusta, no me parece bien. Porque si se casa un amigo tuyo y te dice que tu hijo no puede venir, seguramente tu amigo te diga, pues peínate. Otra cosa es los bares me parece bien, los bares porque es un bar y no su amigo, pero la boda no.
1: A ver, por aquí que dicen, todo es respetable, aunque yo creo que una boda es en el típico grupito de niños corriendo por aquí y por allá. Dice, me falta algo, yo tengo una boda este año. Y por aquí a ver qué nos dice este cantamañanas. Buenos días.
3: Buenos días, Pati. Buenos días, gente. Pues referente a esto de lo de las bodas o eventos con o sin niños, vacaciones, bueno, pues una cosa es que sea solo de un día y otra cosa es que sean de muchos días. Al final yo creo que es organizarse. Yo también voy a ir este fin de semana a ver Mola en los 90 a León y no me voy a llevar a los niños para ver a Paco Pil a las 2 de la mañana. Pues mira, pues es organizarte solo un día. Otra cosa es que todos los días tuvieras que tirar de gente para que te cuiden de tus hijos. Nada, hablando de eso, si puedes poner una de Paco Pil, buen fin de buena semana.
1: Miren, por aquí una boda, a mi modo de ver, es un acontecimiento familiar. Los niños son parte importante de la familia, suelen irse a dormir pronto. Lo próximo que va a ser, dejar a la abuela fuera también. Dice, la sociedad está enferma, si no quieres niños no invites a los padres. Esas invitaciones suenan a bien queda, para liarla ya tienes las despedidas de soltero, ¿no? Eso dicen por aquí. Más mensajitos, dice, doble vida de pisos en alquiler, como los dos, cuentas bancarias, etcétera, surrealista todo. ¿Cómo? Y por aquí dice otro, buenos días, Pati, locos y locas, me parece perfecto. El año pasado descubrí los resort adult only y qué paz y tranquilidad de vacaciones. Pasad todos un buen día.

0: A ver, que este, que el mensaje ese que me he quedado yo ahí como diciendo, pero ¿qué me dice esta persona? Es que me faltaba por leer mensajes que estaban por encima. Vamos a verlo. Dicen, buenos días, Pati. Pues mira, yo tenía dos bodas y se queda en una. A dos meses se ha destapado una doble vida por parte de ella, ojo. Y dice, claro, se ha suspendido, hombre, claro. Dice, lo bueno para mí que era la cara, porque íbamos cinco, que entre familia y hoteles son, pues, 2.000 euros. Dice, doble vida de pisos en alquiler con los dos, cuentas bancarias, surrealista, muy surrealista, muy de peli esto, ¿eh? Y a ver qué más me dicen por aquí con respecto a esta noticia que comentábamos, esto de que se están poniendo, a ver, no de moda, pero que cada vez hay más gente que opta por tener, pues, bodas en niños.
1: Buenos días, Pati, buenos días, locos, locas. Pues hombre, yo por ejemplo, cuando me casé, pues en el convite, en el restaurante, sí que estaban todos los niños y tal. Y luego alquilé una placita de toros ahí en mi pueblo, que la hicimos discoteca, y le dejamos a todos los niños, a mi suegra. Así que nos fuimos todas las parejas jóvenes ahí a la discoteca, hasta que luego mi mujer me dijo que no fuéramos ya para el hotel. Pero sí que en el convite estuvieron, hombre, la envidia. Lo único eso, que luego la discoteca, pues no, es plan que estés por ahí danzando. Pero bueno, cada uno pues hace lo que quiere. Un saludo, el dragón del hormigón. Gracias por las entradas de ayer. Ya este viernes voy a ver la de Michael con mi chica, que hoy es su cumpleaños. Aprovecho para felicitarla. Te quiero mucho, cariño, Sara. Venga, hasta luego. Chao, chao.
0: Oye, disfrutarlo y luego contadme qué tal la película. Dicen, por aquí, buenos días, Pati. Soy Óscar, de Torrejón de Velasco. Pues yo tengo el viernes una boda, la mía. Y no veas tú los nervios a flor de piel. Y dice, van niños, adultos y adolescentes. Dice que han alquilado la finca. Pues oye, que lo disfrutes muchísimo.

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1: Bodas con hijos, bodas sin hijos. A ver, una cosa es que a ti te invitan a una boda y tú decidas, oye, mira, pues voy a dejar a mi hija con los abuelos y voy a ir yo con mi pareja. Eso puede ser, pero claro, cuando te llega directamente una invitación en la que te dice, oye, mira, tu hijo no puede venir, pues ahí es donde está partiendo un poquito el conflicto. Y es que esto parece ser que cada vez ocurre en más bodas en nuestro país, una de cada siete.
2: Buenos días, Pati.
1: Buenos días.
2: Yo, si te soy sincero, si me dicen que no puede ir la niña a la boda, yo no voy. Aquí las consecuencias son las consecuencias. Yo, mi hija es mía, no tiene por qué cuidármela a nadie.
1: Por aquí, a ver qué nos dicen. Buenos días.
3: Buenos días. Pues yo creo que te dan la invitación y ves eso y dices, bueno, pues mira, el sobre de mis dos hijas que me ahorro. Por otro lado, ¿que no te apetece mucho ir a la boda? Pues dices, ay, lo siento mucho, pero es que no tengo con quién dejarlos. Por otra parte, si tienes con quién dejarlos, pues amortizar el sobre a tope, sobre todo la barra libre. Y los novios, que tenga la decencia, que a la salida de la boda te den un ibuprofeno, porque el día siguiente, ¿quién tiene que aguantar a los hijos? Somos los padres, y ellos no. Así que bueno, feliz miércoles.
1: Bueno, pues ayer nos ha dado muchas alternativas. Por aquí dicen, buenos días, Pati. Boda con niños siempre. Los niños son la alegría de las bodas. Ponte este temita a forma, porfa. Steven and Marcelo, hello. Un saludo. Lo busco a ver si lo tengo por aquí.

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1: 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Vamos a ver más opiniones de Cantamañanas. Bueno, pues sobre este auge de celebrar bodas, pero sin niños. Dicen por aquí, las bodas con niños siempre que haya monitores, jiji. Dice, desde el cóctel a la hora de la fiestuki y se lo pasan pipa, tanto los peques como los padres. Si es una boda a distancia, sin niños. Feliz día, Pati, buen día, mundo. Por aquí a ver qué dicen, buenos días.
2: O sea, vamos a ver una cosa, Pati, o sea, que tienes amigos o familiares de estos que te invitan a las bodas y hace como año y medio, dos años que no los ves, incluso aunque vivas en el mismo pueblo, en la misma ciudad. Y te llega un sobre donde tienes que cascar 4.500 pavos, porque claro, hoy un cubierto vale un dineral. Y te dicen, no, pero tus hijos no, o sea, eres familiar mío, primo segundo, no sé qué, me invita, no nos vemos, me invita a la boda y me dices que no quieres ver a mis hijos. Pues como José Mota, a usted la mierda. O como se diga, Pati, o como se diga. Pero lo entiende, le dices a usted la mierda o le dices que sí y luego ni te presentas, ni pasta ni te presentas, ahí te quedas con los cubiertos, chato.
1: Para que dicen, buenos días, Pati, yo he estado este fin de boda y no nos hemos enterado de que había niños. Los novios contrataron monitoras, castillos hinchables, pintacaras y demás, y todos los niños la cena juntos con las monitoras y hasta las 3 de la mañana. Nos enteramos de los niños, dice. Genial. Y por aquí, las bodas. Ah, bueno, el de los monitores me está. Bueno, me manda una foto de su niño, que oye, que está pinchando.

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2: Recta final del programa. ¿Con qué tema cerramos hoy? Clásico del pop español. Échame una mano,

atención que esta mañana es el WhatsApp. Pero digo, yo no sé, ¿no deberían ser los padres de las criaturas los que decidan qué hacer con sus hijos ese día? Decía otro, yo voy a muchas bodas, algunas como invitado, pero la mayoría como DJ, y los niños no suelen molestar. Dice, si hay animadora para ellos, mejor. Molesta más algún familiar con según qué peticiones musicales.

0: Tenemos ganador en esa votación ahí, en un duelo de tres. Por esto de hilar, decían que... bueno, que pegaba un poquito más de Alaska. Con mi novio es un zombie, aunque ha estado ahí reñidito con los amigos de mis amigas, son mis amigos.
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0: Así que con Alaska me despido. Soy Patty Blázquez, un placer madrugar contigo. Mañana una cita de nuevo aquí en Loca FM, en Loca Singer Mornings, a las 7 en punto. Y como siempre, desearte que pases un feliz día en esta ocasión. Un feliz miércoles. ¡Chao!

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Bien, pues amigos y amigas, ante todo, buenísimas tardes. Bienvenidos a Lock After Lunch. ¿Qué tal? ¿Cómo estáis? Miércoles 6 de mayo, un minuto sobre las 2 de la tarde. Y es el momento maravilloso de la semana en el que tú y yo conectamos. Y donde voy a presentarte un montón de grandes canciones que están ya sonando en la Isla Blanca, que ya está casi casi al 100% en la programación estival. Allí tenemos hoy a Karina Sid desde Londres, con la que vamos a conectar. Y recibiremos

0: su disco recomendado. Estaba hablando hace un ratito con ella y tiene la voz reventada, ¿eh? Marina, ¿qué estás haciendo? Bueno, con los DJs invitados interactuaremos como Santi Trillo, José Ramón Buitrón y Lola Roca. Por supuesto, te voy a presentar novedades que llegan a mis manos y quiero compartirlas contigo porque quiero que estés muy actualizado. Sé que muchos de los oyentes son rememeros y rememeras, amantes de los 90 del 2000, pero qué maravilla que tenemos este abanico, esta oportunidad de presentarte muchas canciones que van a ser las protagonistas cuando te vayan moviendo por ahí, ¿eh? Y aquí en exclusiva te vamos a ir presentando muchos pelotazos. También quiero decirte, recordarte, seguramente ya lo sabes, tienes una línea WhatsApp para poder de forma directa enviarnos tu mensaje, tu petición, dedicatoria, notas de audio. Hay programas en los que no me da tiempo a hacerlo todo, pero bueno, nosotros por lo menos os leemos y vamos compartiendo este maravilloso mediodía que tenemos aquí por delante. Número WhatsApp 613-50-87-50. Voy a empezar a leeros, pero antes quiero presentaros la novedad más importante que llega al After Lunch. Esto que suena se llama The Legend, es el disco de Andor Gabriel con Alex Twin. Con esto iniciamos nuestro capítulo de miércoles en este precioso Loca After Lunch.
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0: Bueno, pues ahí lo tienes, super disco que nos recuerda, por supuesto, al disco de los parisinos Daft Punk llamado Get Lucky. Se lleva mucho esto de utilizar sampleos con el nombre de la canción para que rápidamente lo reconozcamos todos. Queda muy chulo, ¿eh? Bueno, ¿qué tal? ¿Cómo estáis? Bien, ¿no? Venga, abrimos la línea WhatsApp y me encanta venir aquí a la radio y rápidamente leer a grandes amigos como, por ejemplo, Juanjo desde Jaca, de Juanjo de los Carpins. Dice, buenas tardes, Vicente, ya es miércoles, qué bien para escucharte, yupi. Saludos desde Jaca, tu fiel oyente Juanjo de Carpins. Por aquí me dicen, buenas tardes, señor comandante. Vamos, un fuerte abrazo desde Manzanares, provincia de Ciudad Real. Feliz miércoles. Dice, soy José desde Alicante. Quería dedicarle a David de Soluciones la canción más hits del momento. Gracias. Bueno, aquí tenemos un montón, ¿eh? Desde Carabanchel tenemos a José que dice, Vicente, buenas tardes. A ver si puedes poner la de Beautiful Child de Madeline y dedicársela a Mimi de Mejorada, que es muy bonita y la canción también. Bueno, ya me estáis dando trabajo, ¿eh? Oye, hemos empezado bien con este discazo llamado The Legend. Tómale la nota, es el disco de Andor Gabriel. Y presentarte discos aquí, pues es una maravilla. Oye, a ver, José de Carabanchel, ¿qué te parece si te pongo un disco que se llama Beautiful de Anima con Yoji? Y así se lo dedicas a tu Mimi. ¿De acuerdo? Yo creo que es un auténtico temazo.
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0: ¡Qué maravilla! Disco llamado Beautiful. Espero que te haya gustado, José de Carabanchel. Anima con Yoji. Se llama Beautiful. Este es el After Lunch.
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Es 18 minutos sobre las 2 de la tarde. ¿Qué tal? ¿Cómo estás, amigo, amiga, loco o loca? Amantes de la música electrónica, de los sonidos vanguardistas, de la música puntera. Aquí te estamos presentando, ¿eh? Hay un trabajo detrás que no veas para buscar las canciones que encajen dentro de nuestro repertorio musical, ¿eh? Hombre, hoy me escribe desde Aldaya mi gran amigo David Barreña, que dice: buenas tardes, hoy es el cumpleaños de mi chico, 19 años. Quería felicitar a Hugo, se nos hacen mayores. Hugo, super portero. Muchas felicidades, a disfrutarlo. Esto es una de las referencias que más está funcionando en este momento. Es el disco de Goodfella. Se llama Morning Coffee.

0: Oye, qué maravilla y qué ritmo que tiene este Morning Coffee. Es que claro, de buena mañana te arreas un café y te sienta que no veas, ¿eh? Y café el que nos vamos a tomar en un ratín, ¿eh? Dice José de Carabanchel que le ha gustado mucho la dedicatoria. Venga. Por aquí me dicen, buenas tardes, a ver si puedes poner algo rollo matiné del año 2008-2009. Pegas los temazos tuyos, gracias. Hombre, la verdad es que, David, en esa época yo pinchaba muchos discazos en plan progresivo. Vamos a hacer alguno, a darte alguna píldora de estas de memoria del pasado. Lo que tengo ahora es aquí esperando a Santi Trillo, que quiere entrar en directo para contarnos y recomendarnos una canción.
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2: Hola Vicente, ¿qué tal? Muy buenas tardes. Muy buenas tardes al programa de Loca After Lunch. Buenas tardes. ¿Qué tal recibir como siempre un fuerte saludo como cada semana de Santi Trillo para presentaros mi disco recomendado de la semana? Vamos a empezar con Sewell. Vamos a empezar mayo con mucha fuerza. Y este Sinnerman con el Prelude Vix. Sube el volumen porque esto tiene historia y de la buena. Lo que estás escuchando viene de Sinnerman, un sampleado, un tema que no nació en un club sino en una iglesia. Un espiritual afroamericano con raíces en los años 50, grabado por primera vez por Lex Baxter y Will Holt, pero llevado a otro nivel en el 65 por la brutal Nina Simone. Su versión, de más de 10 minutos de intensidad, fue producida por Hal Money y se convirtió en historia. Piano frenético, palmas y esa voz que te lleva a otro estado. ¿Quién no ha escuchado alguna vez esta voz de Sinnerman? Y ojo a esto, es uno de los temas más ampliados de la historia, usado por artistas de hip hop, electrónica, pop, dance, incluso en el cine. Porque este groove es eterno. Ahora viajamos al presente y Sewell lo recoge y lo convierte en este remix en el Prelude Remix. Tech House puro, unos 125 BPM, línea muy hipnótica y tensión constante, editado por Esfera Records. De un espiritual a la pista de baile, misma energía, diferente ritual. Ya sabes, cuando suena Sinnerman, no hay escapatoria. Recordad, Sewell Sinnerman Prelude Remix. Esto es lo que es mi disco recomendado de esta primera semana de mayo. Espero que lo disfrutéis, al igual que lo hago yo cada semana pinchando en muchísimas discotecas. Un abrazo.
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Bueno, pues ahí lo tienes, disco recomendado de Santi Trillo, Sinnerman, esta revisión, remezcla. Yo la verdad es que controlaba la de Nina Simone, que también era el disco de... Nina Simone sacó un disco llamado, bueno, una versión llamada My Way, que fue súper conocido sobre todo en Valencia, porque se utilizaba para cerrar un montón de salas, como por ejemplo Espiral o Barraca. Bien, 27 sobre las 2 de la tarde. Santi Trillo Grande, que estuvo el pasado fin de semana cubriéndome porque tenía que actuar en el festival Will of Remember de Onda en Castellón. Los que me seguís en redes sociales, si habéis visto alguna de las fotos y vídeos que he subido, pues es una auténtica barbaridad, ¿eh? Bueno, vamos a por los mensajes. Dice, buenas tardes, ¿qué tal? ¿Cómo estamos? ¿Cómo va esa media semana? Pues muy bien. Quería ver si podías poner algo de Samuel Moriero. Gracias. Y aquí sois de piquito fino, ¿eh? Más mensaje, dice, capitán, un saludo del tío Albers. Aquí estoy preparado con la oreja puesta, escuchando el In the Morning este, que tiene un rollazo que no veas. Por cierto, este sábado nos vemos en Azan, Palau Alameda, que este fin de toca jaleo, subiré a saludarte. Oye, ven pronto, que ya sabes que cuando se hace un poquito tarde se complican las cosas. Por aquí me dicen, Vicente, buenas tardes. Bendita sesión de Aza, la que enviaste hace tiempo, guapísima, con canciones del pasado. Una máquina, feliz día. Estuvo muy chulo, ¿eh? Haremos más. Este sábado, por cierto, hago una sesión especial. Voy a hacer todos los meses una sesión especial de 5 horas. 5 horas, ¿eh? Yo a veces veo carteles de headliners que anuncian 3 horas como si fuera una maratón. Pues esto es un poquito más, son 5 horas. 5 horas donde voy a repasar un montón de grandes canciones de 90s, 2000, house, música actual. No quiero que te lo pierdas. Y si entras ahora mismo en redes, pues podrás encontrar un enlace para poder conseguir una entrada, ¿de acuerdo? Saludos a Salva, también, que nos está escuchando en Puzol, y también a Pedro Cabrero, desde Cedrillas, en Teruel, que nos está pidiendo Blue Monday. Venga, pues vamos a ir buscando cosas que yo creo que os van a acoplar a la perfección. Esto se llama Power, Babies on the Run. Nos recuerda mucho a aquel I Have a Dream, aquel disco de Simon, Free at Last, ¿te acuerdas, verdad?

Bueno, sigo pinchándote más canciones, 32 sobre las 2. Recuerda, número de WhatsApp 613-50-8750. Turno para otra versión que regresa muy fuerte del pasado, se llama Make My Day. Esto te va a recordar mucho a los Technotronic.

0: Bien, pues ahí lo tienes, una auténtica maravilla. Yo tengo que confesar que le tengo un amor tremendo a los Technotronic, gracias a uno de los regalos que me hizo mis padres en uno de sus viajes, donde me trajeron música que no se había escuchado todavía por aquí. Y me dicen, oye, esto es lo último de lo último. Y estaba allí el álbum de Technotronic, donde por supuesto estaba el Pop-Up The Jam, que es, digamos, pues la versión original en la que se inspira esta versión de S. Más versiones. Disco que le quiero dedicar a mi gran amigo Pedro, desde Cedrillas, que nos está escuchando. Él es un amante de los New Order y le gusta mucho el disco llamado Blue Monday. Pues bueno, pues te traemos aquí una revisión bastante acertada de esta gran canción que todos hemos bailado y escuchado en alguna ocasión.
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0: Bien, pues más que acertada superversión. Oye, si te fijas, muchas canciones son versiones e incluso algunas van sampleando canciones que tienen muchísimos años. Lo que tengo ahora es una de las canciones que de música Remember nunca, nunca falta en ninguna sesión. En esta ocasión vamos a tirar de una versión del 2008-2009 aproximadamente, donde André Vincenzo con varios artistas más revisaban con la voz de Vanessa Klein el clasicazo de Tina Cousins, el archiconocido y famoso Prey. Hoy te pinchamos en versión un poquito retrospective este gran clasicazo que nunca, nunca, nunca pues somos capaces de olvidar.
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48 minutos sobre las 2 de la tarde. Bienvenidos a Loca FM. Bienvenidos a Loca After Lunch. Los miércoles, con quien te habla Vicente Buitrón, intentando hacer un repaso a lo que ocurre en la actualidad en cuanto a música electrónica, donde traemos una versión muy chula de grandes canciones que están marcando nuestros corazones. Contamos también con DJs colaboradores. En nada, conectaremos con mi hermano José Ramón Buitrón. ¡Hombre, Josines de León! Dice, vamos Vicente, soy Josines de León. Tengo un curro terrible con tanto coche averiado, pero con esta música que pones se me hace más ameno. Grande, un abrazo fuerte. Oye, Josines, ¿pero tú a qué te dedicas? ¿No tendrás un taller de coches? ¿O es que vas con una grúa remolcando al personal? Venga, Josines, cuéntamelo que no lo sé. Ahora llega esta canción, en nada conectamos con un clasicazo con mi hermano José Ramón.

0: Oye, esto está muy bien, dice, dice Josines. Rompo los coches y los arreglo para que vengan al taller. Soy mecánico más de 20 años. Oye, Josines, a ver si te, si te tengo que contratar para que te vengas a trabajar para mí. Yo tengo un concesionario de coches. En mi plan A, mi plan B era esto de la música. Y últimamente es que el plan B va muy bien, ¿eh? Tenemos trabajo por un montón de sitios, actuamos en un montón de festivales y la verdad es que no te puedes imaginar el verano que nos vamos a pegar, madre mía. Hay una película que es de Leo Harlem que se llama El verano de tu vida. Si no la habéis visto, es muy divertida. A mí ese hombre me encanta. Yo creo que este verano va a ser el verano de nuestra vida, ¿eh? Porque vamos a hacer actuaciones por un montón de sitios. Y ahora prepárense todos porque en 8 minutos llegaremos a las 3, 2, casi las 2 en las Canarias. Y lo vamos a hacer con un temazo de estos que, que consiguen que tu piel haga cosas raras. Y cuando digo que hace cosas raras es que se ponen los pelos de punta. Bueno, si tenéis pelos, porque últimamente, claro. Últimamente la gente ya no tiene pelos. Bueno, hay gente que se pone pelo, pero los pelos que salen te los quitas, ¿no? Entonces, donde se ponen así de gallina que dicen, pues no sé qué puede pasar. Ahora que viene el verano, todos ahí bien, bien, bien sin pelos. Entonces, cuando pongamos temazos, ¿qué va a pasar? ¿Qué va a pasar cuando pongamos un temazo? Que ya no se os van a poner los pelos de punta. Eso no puede ser. Tengo que pensar a ver qué hacemos con eso.
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2: Hola, ¿qué tal? Soy José Ramón Buitrón y es un verdadero placer volver a estar con ustedes en una nueva edición de Lock After Lunch junto a Vicente Buitrón. Llegamos a nuestro espacio de disco recomendado, ese momento donde rescatamos joyas del dance que hicieron vibrar las pistas y que siguen teniendo ese toque especial cada vez que suenan. Hoy nos vamos directo a ese sonido eurodance de finales de los 90 y principios del 2000, con un tema cargado de energía, actitud y una melodía que se queda contigo desde la primera escucha. Hablamos de carisma y una producción que combina a la perfección una base rítmica potente, sintetizadores brillantes y una voz femenina que aporta carácter, fuerza y ese punto emocional tan característico del género. Es de esos tracks que van directos al grano, ritmo, melodía y un estribillo que engancha sin esfuerzo. Una canción pensada para la pista, para cantar, para bailar y para dejarse llevar por esa energía positiva que definió toda una época. Perfecta para subir el volumen y revivir esas noches donde el Eurodance dominaba las discotecas con luces, humo y una pista completamente entregada al beat. Así que prepárate para sentir la nostalgia, la energía y el espíritu de aquellos años dorados del dance. Esto es Grace in Your Face de Carisma aquí en Lock After Lunch. Saludos de parte de José Ramón Buitrón.
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Bueno, nada, os vuelvo a leer a través del 613-5087-50, que es nuestra línea WhatsApp. Y si estás escuchándonos en algún punto del planeta, pues mola mucho que nos lo digas.

Saludamos también a Ona Olx, que está escuchándonos, que va a hacer su actuación. Bueno, que la hizo el 2 de mayo. Oye, ¿cómo te fue? Es Spiritual Rave. ¿Cómo te fue la sesión del sábado? Bien, ¿no? ...613-50-87-50... Nos decía una que dice, oye, eso, todos bien depiladitos.

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1: Bien, pues aquí estamos en cabina. Amigos, amigas, buenas tardes, bienvenidos. Son las 3 de la tarde, 2 en las Canarias. Saludos de Vicente Buitrón, si acabas de incorporarte. Aquí estamos con un montón de energía, con una línea WhatsApp que te permite a ti, que estás ahí al otro lado, a saber dónde. Alguno está trabajando, alguno va en el coche, alguno desde casa, con el móvil. Algunos están más cerca y otros bastante más lejos. Pero lo que estamos es en este mismo momento sincronizados y conectados para escuchar un montón de grandes canciones. Hoy quiero hacer como un paréntesis a cosas que me ocurren como DJ. Es que el pasado fin de semana, por primera vez hice un back to back con Tonet Marzà de Castellón. Y nos montaron en el festival Will of Remember una cabina donde cada uno teníamos como dos reproductores y la misma mesa, ¿no? Pinchábamos dos canciones cada uno y fue muy divertido. Mil gracias a todo el público de Castellón y alrededores que fueron al Will of the Onda. Una barbaridad, podéis ver fotos y vídeos en Instagram, lo tengo en mi cuenta. Y hubo uno de los momentos muy bonitos en el que Tonet Marzà cogió el micrófono y rendía unas palabras bonitas para todos aquellos que nos dejaron en los últimos años y empezó a decir un montón.

nombres de DJs. Jolín, casi me pongo a llorar y todo. Entre ellos, uno de mis grandes amigos, como fue Vicente Bartual, Mr. Bartual. Y al cielo le dedicó esta canción llamada I Love You. Un momento muy bonito, ¿eh?

Por lo visto, esta es una de las canciones que en Castellón está funcionando muy bien. Y yo rápidamente, bueno, ese día no. Al día siguiente le escribí a Tonet Marzal y le dije: Tonet, oye, porfa, necesito esa canción que me ha emocionado. Y le dije también, te voy a pedir una cosita más. Porque él hacía una cosa muy chula mientras estábamos pinchando. Y es que ponía esta sirena. Y yo le dije...

bueno, pues se nos pueden despistar, ¿no? Y una de las cosas que más me gusta de acudir a festivales es el poder escuchar a muchos compañeros con grande talento que nos enriquecen, ¿no? Unos a otros. Pues claro, cuando uno está pinchando solo él y solo se escucha a él, es complicado, ¿no? Por aquí me dicen, grande Buitrón, aquí estamos en Asturias, segadora en mano. Ostras, pues a estas horas. Dice, sigue con estos temazos que estoy hasta recortando el tiempo que tardo. Un saludo de Alex a ti y a toda la loca. Un abrazo a toda la gente que nos escucha en Asturias. Lola Roca, vamos a conectar en nada con ella también.

0: Bueno, es un disco que parece que tenga mucho tiempo, pero no, cuidado que esto es del año 2020. Se llama I Love You y creo que queda muy bien para fusionarlo con grandes canciones. Tanto de los 90 como del 2000, queda perfecto, I Love You. Ocho minutos sobre las 3 de la tarde, 2 y 8 en las Canarias. Momento idóneo también para seguir haciendo conexiones. Y para ello recibimos ahora a Lola Roca.
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2: Muy buenas tardes, Vicente. Muy buenas tardes a todos los oyentes de Loca FM. Soy Lola Roca y como cada semana aquí estoy para compartir con vosotros temazos que espero os sorprendan y os enganchen y sobre todo os hagan bailar sin parar. Hoy os presento un clásico que ha atravesado generaciones desde su creación allá por el año 1961. Stand by me, una canción que ha marcado la historia de la música y ha emocionado a millones de personas en todo el mundo. Va a sonar de una forma diferente, manteniendo su alma intacta, pero se transforma con ritmos cálidos, profundos y envolventes del Afro House. Una fusión que conecta pasado y presente, tradición y vanguardia. Así llega Stand By Me, como nunca la había sentido. Espero que os guste, espero que la disfrutéis y la semana que viene más y mejor. Un saludo de la que os habla, Lola Roca. ¡Chao, amigos!
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2: Bien, pues estamos de vuelta, seguimos contigo en esta maravillosa tarde de miércoles 6 de mayo, 18 minutos sobre las 3 de la tarde, 2 y 18 en las Canarias. Bien, se está quedando una tarde bonita y para que se quede una tarde más bonita todavía, me gustaría que me contaras a través del WhatsApp, ya que es la única manera, o bien también si quieres a través de redes sociales, la única manera que nos cuentes desde dónde nos estás escuchando y cuántos somos en este momento, ¿de acuerdo? 613-50-8750 es nuestra línea WhatsApp. Venga, cuéntame desde dónde estás escuchándome, porque igual estás incluso fuera de Europa escuchándonos en un horario diferente. Por aquí, por ejemplo, me escribe desde Pedralba Eva, que dice: como siempre voy escuchándote, hoy toca comer en la casa de la mami. Oye, eso está muy bien, a mesa puesta, imagínate. Por aquí me dice Josines, dice: qué locura el temazo de Stand By Me de Lola Roca. Sí, una maravilla, ¿eh? Más mensajes, dice: hola Vicente, excelente programa, preciosa canción, la de I Love You. Soy María José de Villares de la Reina. También tengo a Susa de San Antonio de Benajever en Valencia, que nos va escuchando en el coche, hombre, Susa. Susa, me tienes más abandonado que abandonado, ¿eh? Venga, tú, ¿desde dónde nos escuchas? 613-50-87-50. Te voy a pinchar muchos pelotazos, pero ahora retomamos el contacto con este clásico de Madison Avenue. Es uno de los clásicos de principio del 2000. Esto que decía algo así como: don't call me baby. Don't call me baby. Así como: no me llames nena.

0: Bien, pues en el año 1999 llegaba este disco que decía algo así como No me llames nena de Madison Avenue. El dúo australiano que triunfó con este llamado Don't Call Me Baby. Bien, tengo más canciones que espero que te gusten bastante. Y hay una de las que se ha hecho incluso viral a través de redes sociales. Y es el disco de Antor llamado Talk to You, que nos gusta mucho aquí en el programa. Vamos con él.
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0: Bueno, pues este es uno de los discazos, por fin, del género house que se ha lanzado en este 2026. Y que, bueno, es de las canciones que, conforme vas escuchándolas, te vas gustando un poquito más y más, ¿no? Es el disco de Ann North, llamado Tall to You. Está muy chulo, ¿eh? Seguimos con más canciones que también, con un estilo parecido, pero en esta ocasión incluso mucho más comercial, llegaba Jonas Blue con Malif y esto que se hace llamar Edge of Desire.
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0: Bien, pues ahí lo tienes, se llama Edge of Desire. Nos encanta pincharte canciones como esta. Y también canciones que durante mucho tiempo pues han sido protagonistas en nuestras sesiones. Como por ejemplo el Let It Go de Luis Vega con The Martinez Brothers. Que es una auténtica maravilla. A mí esta canción, conforme va entrando poquito a poco, me va enganchando muchísimo, ¿eh?
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0: Bueno, pues acaban de darme una noticia. Jolín, menudo papelón que me toca hacer, ¿eh? Y es que, como sabéis, en alguna ocasión he subido algún vídeo en el que salgo pinchando en el campo de fútbol del Valencia, en Mestalla, haciendo la previa del partido, un poquito de ambientación musical, poniendo allí temazos, mientras los jugadores pues salen al terreno de juego a calentar. Y allí estoy yo pues pinchando, ¿no? He ido a alguna ocasión y... como la liga de fútbol se está terminando ya, me han pasado el calendario y me dicen: Vicente, queremos que vayas tú a pinchar. Bueno, Valencia no es que esté en la mejor época de su historia, ¿no? Pero nada más y nada menos que va a jugar contra el Barcelona. Eso será el domingo 24 de mayo. Queremos que vengas tú porque siempre que vienes tú ganamos. Escucha, si rompemos la profecía no pasa nada, ¿verdad? Porque lo tenemos un poquito complicado, un poquito. Pero bueno, todo puede ser, siempre son 11 contra 11 y bueno, pues puede ser, ¿no? Puede ser que hagamos ahí un milagrito, ¿no?
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0: Bueno, pues sí, el próximo domingo 24 estaré en Mestalla pinchando, haciendo la previa del Valencia-Barcelona. Y luego, pues que pase lo que Dios quiera, ¿no? Yo pondré musicón y diré, voy a poner muchos temazos del Afterlunch, ¿vale? Así que los que queráis venir antes, os marcáis unos bailes conmigo. Saludos a Maika de Xàtiva. Maika que... Maika vino con nosotros el pasado sábado un ratito. Ella aprovecha, se va al Valencia y se viene conmigo a Aza en vez de ir a ver el fútbol. Dice, saluda a Manolo y a Andrei. Venga, saludos a Manolo y a Andrei que están escuchándonos en este momento. Dice, buenas tardes Vicente, soy Juan.

Bueno, Maika, yo creo que te veré a ti el día 23. Que iremos a al Banjo de Vallada. Que hacen nada más y nada menos que el 31 aniversario. Y allí voy a estar yo pinchando.

Bien, pues aquí tienes una de las tantas remezclas del famosísimo Baiana, que a mí me encanta. Y ahora, ¿qué te parece si nos quedamos con el disco llamado Yamore? Donde suenan las voces de Salif Keita y Cesaria Évora. El disco de Mobla que sonó muchísimo.

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1: 48 sobre las 3 de la tarde, 2:48 en las Canarias. Seguimos contigo en riguroso directo, compartiendo contigo una tarde de miércoles en un programa llamado Loca After Lunch. Y la verdad es que estamos pasándolo súper, súper, súper bien. Y lo que vamos a hacer ahora es irnos hasta Ibiza. Sé que es el momento en el que Ibiza empieza a coger forma, en el que ya se están presentando pues todas las residencias diarias que hay. Por ejemplo, he estado viendo por encima que David Guetta tendrá los viernes por la noche en Universe su residencia. Bueno, también va a estar Fisher, también... Bueno, muchos que nuestra amiga Karina sí, desde Londres, que es una de nuestras colaboradoras, siempre nos va trayendo recomendaciones. Y en esta ocasión ella está en Ibiza y nos cuenta esto y nos trae esta recomendación. Vamos con ello.
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3: Muy buenas tardes, queridos oyentes de Loca FM. Querido Vicente, espero que estés muy bien. Esta vez conectamos desde Ibiza. Como ya sabes, me encuentro en mi viaje de despedida de soltera y la verdad es que han sido unos días increíbles. Hoy es nuestro último día aquí, el quinto, y tengo que decirte que el sábado pasado las chicas me dieron una sorpresa brutal y nada más aterrizar de Londres, me llevaron directas a ver a uno de mis DJs favoritos, Pausa. La verdad es que no había tenido la oportunidad de verlo en Londres, así que imagínate qué sorpresa. Y fuimos y nada más y nada menos que a Pacha Ibiza, uno de los clubs más icónicos de la isla. La verdad es que el show fue simplemente espectacular. Tengo que decir que uno de mis temas que ya he recomendado en antiguos programas contigo, Vicente, es este Too Cool to Be Careless, que también quiero mencionarlo, así como ese Pick Up the Phone, que la verdad fueron los top temas que lo rompieron. Pero para cerrar esta recomendación, ya sé, Vicente, que te doy mucha faena, pero ya sabes que a mí me gusta traer algo fresquito, diferente, de esos que se te quedan en la cabeza. Así que hoy nos vamos con este Double C from F1, que sonó en Pacha con un ritmo brutal y que fue una bomba. Yo espero que les guste tanto como a mí. Ya sabéis que siempre voy a intentar traerles cositas nuevas, vibes diferentes, que eso nunca falla en Loca FM. Y nada, sin más que decir, me despido y hasta la siguiente conexión. Bye.
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Bien, pues en 5 minutos llegaremos a las 4 de la tarde. Yo voy a ir cogiendo ya los trastos y marchándome. David, que vino a vernos a Canet en Berenguer, que estuvo ahí hasta el final, estuvo esperando el disco de Deja Vu con Tasmin, To Deserve You. Que ese, el disco con el que terminaba yo las sesiones los viernes por la noche en Moon Valencia, y así se llamaba el cierre de Moon. Bueno, yo prometo que te lo voy a pinchar otro día, porque hoy quería terminar con esta remezcla clásico de Junior Jack llamado E-Samba. No nos ha dado tiempo para más y, como siempre, es un auténtico placer el poder estar con todos vosotros, con todos ustedes, a través de la radio. Es una auténtica maravilla el poder pincharte canciones que consigan emocionarte y que nos llevan todos los fines de semana a las pistas de baile. Por ejemplo, este fin de semana hago una sesión súper especial de 5 horas en los Tardeos de Aza, en Palau Alameda, en Valencia. Así que, si estáis por allí, os espero a todos con los brazos abiertos, con una súper, súper sesión. Yo me despido con DJ Kong, con Mar Palacios, que revisan el clásico de Junior Jack llamado E-Samba. Que tengáis una feliz semana, amigos, amigas. El próximo miércoles os espero aquí en el After Lunch. Chao.

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0: Haga uno con el...
1: Esto es pelo de reggaetonero, no me jodas.
0: ¿Sí o no? Tú tendrías que ir a Loca Urban. Roberto Torres. Yo a Roberto Torres le tengo memorizado como Roberto Torres Única FM. Sí, sí, sí, sí, mira. Claro que no miento, mira. Me acaba de llamar. ¿Qué pone aquí?
2: Roberto Torres Única. ¡Ah! Bueno,
3: antes me tenía memorizado como Roberto Torres Paleto.
0: Sí, Roberto Torres Paleto. Y Roberto Torres Echar de Loca. Martín R, Roberto Torres, falta Yago y ya somos el In Alcorcón, sí, prácticamente. ¿Qué tal, Roberto? ¿Cómo estás? Roberto me ha traído un disco duro con exactamente, ¿cuánto? ¿30 y qué?
3: 32.000 temas.
0: 32.000 temas.
3: Y luego hay una carpeta donde hay 5.000 LPs completos.
0: Pues lo que tiene que ser para poner siempre lo mismo. Y llegará el sábado y pondré el Chiquiló. ¿Sabes? Claro, claro. 30, me voy a volver loco, sí, lo sabes, ¿no?
3: Con la edad que tú tienes, no tienes tiempo.
0: No tengo tiempo a acabármelo, ¿no? O sea, cuando estoy por la última carpeta ya es ¡Ictus! ¡Ictus! Madre mía, Roberto, gracias, tío. Muchas gracias. Bueno, hoy ha venido a pinchar Martín R. Bueno, a pinchar. ¿Eso qué hace él? Que escúchame, ¿qué tal en Puerto Llano el otro día? Que acabaron así un poco reguleros y no vi al jefe. ¿Están bien ya? ¿Todo bien? ¿Todo en orden? No sé si llamarle en directo. ¿Le llamamos en directo? Ya vamos a llamar porque me fui de ahí un poco... Saludo a Ona Olks, que nos está escuchando. DJ Valenciana, que yo di a conocer y ahora todos los locutores la saludan, ¿sabes? A todo el mundo saluda a Ona Olks. En fin, ya sabes. Lo que tiene a marcar la, lo que tiene a marcar la senda. A ver. Andrés Campo, Iker Núñez, Isma Nordic, Sergio Garabal, Arturo McFly. Ah, no, esto es el jueves. Viernes. Alexander Som. Silk en Gran Teatro. Eso es el sábado. ¿Es este? No. No, no. Este. Vamos a llamarle, a ver si, ¿cómo se llamaba? Este es árbitro.
2: Este es árbitro, ¿eh?
0: El Dámaso, tío. Como Dámaso Alonso. Uy, error. No, no disponible. ¿Pero no disponible porque está arbitrando? ¿O tú crees que me ha colgado? Hombre, es hora de estar operativo, también te digo, ¿eh? A ver, vamos a intentarlo aquí. A ver. Altavoz.
4: Se te ha redirigido al buzón de voz.
0: Oh, estos árbitros, tío. Siempre en el bar. Bueno, señoras y señores. Aquí estamos. Oye, darle las gracias al... No, lo has hecho tú. Ha quitado tú lo del radar.
2: Sí.
0: Vale. Es que iba a dar las gracias. ¿Cómo se llama el de antes? El que está antes de... ¿Belenguer? No. ¿Vicente Buitrón? ¿Buitrón es el que está antes que nosotros?
2: Sí.
0: No. No. Es otro.
2: ¿Qué Buitrón?
0: ¿Sí?
2: El Buitrón.
0: ¿Buitrón es el que está detrás antes detrás que nosotros? Nosotros. Buitrón, manifiéstate. ¿Eres tú el que está antes que nosotros? Que te juro que he escuchado con nuestro colaborador Vicente Buitrón y salía una voz. Entonces no puede ser el mismo colaborador suyo, ¿no? Vamos. Como si te haces un programa y... ¡Conectamos con Martín R!
2: Se conecta con una chica de Londres.
0: No, sí, sí, pero también ha conectado con Buitrón. Te lo juro. Qué cosas más raras pasan en esta radio. Bueno, señoras y señores. Hoy es miércoles, 6 de mayo. Estoy ya con dolor en el pecho y en el estómago. Que este viernes tengo las clases del IE. Que empiezo a dar clases en el Instituto de Empresa, que es una de las universidades más prestigiosas. O sea, ayer voy a casa, acabo el programa y voy a casa con la COPE. Y sí, nos está escribiendo, atención, nos está escribiendo. ¡Yeah! Vicente Buitrón. Vale, Vicente, pero tú no has dado paso a un colaborador que era Vicente Buitrón, ¿no? Espera, está Vicente Buitrón escribiendo, ¿eh? Ahora lo vamos a ver. Bueno, escúchame. Entonces, yo llevo como 3 semanas que me despierto súper sudando, pero hecho polvo de estresado, con dolor en el pecho, te lo juro, súper nervioso, soñando con las clases del IE. Porque claro, una cosa es ir a dar una clase a, yo qué sé, a un colegio de DJs, a una universidad de estudiantes que quieren hacer comunicación, periodismo, cosas de las que yo trato. Yo el mundo empresa, que llevo 4 años desde que me ha metido Jorge en el mundo empresa. Vale, pues es que voy a dar clases a actuarios, a super CEOs de super empresas, no sé qué, de comunicación. Entonces, claro, si yo me puedo disfrazar, me puedo poner la camisa, a todo esto me estará escuchando el jefe de estudios del IE, pero bueno, le está dando publicidad. Pero claro, tú imagínate el momento que yo entro a esa clase y hay un tío que es un actuario, otro que mueve miles de millones de euros al mes en bolsa, otro que hace no sé cuántos seguros por miles de trillones de trillones, y los debo decir, pues mira, tronco, tienes que hablar así y así. ¿Sabes lo que te quiero decir? No, tengo, escuchar, mira, ojo.
5: Lo que dice, os lo voy a enseñar. No,
0: os voy a enseñar. Mira. Sí. Manual completo, profesor comunicación, ha visto, lo he generado todo yo. Mira, ojo lo que hay aquí, Mira. Objetivos del curso, descripción, bibliografía. Pero espérate, que nos vamos al otro aquí y mira todo lo que tengo aquí.
3: Bueno.
0: Comunicación paraverbal, tono, ritmo, volumen, micropausas estratégicas, cambios tonales, errores como monotonía y hablar rápido.
5: ¡Mamma mía!
0: Entonces, claro, estoy... Que Jorge me dice, tú estate tranquilo.
5: Sí.
0: Que yo estoy a tu vera, si yo veo que empalideces o te haces un Lopetegui, que te caes de lado, dice, yo intervengo. Pero claro, y tú dices, bueno, una clase... ¿Sabes cuántas horas son de clase?
5: ¿Cuántas?
0: 7 horas y media.
5: 7 horas y media. Estate tranquilo, dice.
0: 7 horas... ¿No os duele el pecho también?
5: Sí, sí. A mí me
0: 7 horas y media. Dando clase de comunicación a la gente. ¿Sabes qué voy a hacer lo primero cuando llegue?
5: ¿Qué?
0: A que salgan uno a uno a la pizarra a presentarse en turnos de 5 minutos mínimo para demostrar qué tal comunican.
3: Castigaos a todos.
0: Castigaos todos. Vais a hablar 7 horas seguidas. A ver qué tal comunicáis. ¿Qué te parece? Madre mía. Y claro, estoy como súper nervioso, tío. Estoy angustiado. Entonces tengo ganas que sea sábado por la tarde. Porque habrán pasado 4 horas y media. Este fin de hoy, el viernes doy 3 horas y el sábado 1 hora y media.
5: Entonces, habré dado, haces todas del tirón.
0: Habré dado ya 4 horas y media y ya hasta el 12 de junio no vuelvo. Pero llevo con este dolor de pecho, estos nervios, esta sudadera de noche, 2 o 3 meses, tío.
3: 7 horas.
0: Y tú imagínate, voy a llegar al IE y me va a sudar el pie. Voy a empezar a hablar, voy a empezar a dar la clase, va a ser fantástico, pero yo he pasado 3 meses jodido por culpa de Jorge, ¿sabes? En fin, ¿qué le vamos a hacer? Butrón dice, ¿qué va, tío? Te tornes loco. O sea, que me he vuelto loco, que no es así. Hostia, qué cosa más rara, ¿no?
5: O no sabe ya Vicente lo que
0: te
5: hace.
0: Te juro que he escuchado. Conectamos con Vicente Butrón. Te lo juro, tío. Estoy mal de la olla. Estoy mal. Quizá debería tomar más pastillas de las que tomo. Thermomix. 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

0: aquí estamos con la super sesión, contando historias, contando milongas, que quién era Shinobi, que quién era este, quién era el otro. Pero vamos a llamar a Fran. Vamos a llamar a Fran, que muchos diréis, ¿y Fran quién es? Pues Fran es un buen amigo de León. Y desde aquí le mandamos un saludo a todos los amigos de León, que hoy andan un poco moscas. Con razón, además, ¿eh? Los amigos de León andan un poco moscas. A ver si lo coge Fran. No lo está cogiendo. Fran a la de una. Fran a la de dos. No, no lo ha cogido. Escuchamos Shinobi, escuchamos algún que otro mensajito.
1: This is the real thing, bitch.
0: Dice, esta es la cosa. Le llama bitch. ¿De dónde era Shinobi? Dices, de un garito de por aquí.
2: Pinchaba la cubierta de Leganés. Pinchaba en Alcorcón.
0: Pues con ese nombre yo pensaba que era belga o algo.
2: No sé de dónde es, pero el tío era un tío normal.
0: Y corriente, ¿no? Qué grande Shinobi, ¿eh? Himno absoluto y total en Euskadi. Shinobi, desde Quality Madrid.
3: No te preocupes, Neil. Ya te diremos los oyentes la medicación que tomamos para estar un poco cuerdos. Un poco, ¿eh? No demasiado. Y a ver si tú te relajas. Pero que bueno, que si te tomas todo lo que te digamos, lo mismo mueres. Así que bueno, tú filtra. Venga, saludos, Gloria Díaz.

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0: ver, Jesús de Burgos, que nos manda un mensajito. ¿Qué se cuenta, Jesús?
1: Sí, mira, Jesús de Burgos, bueno, lleva todo el día soleado, que no me extraña mucho que ya acabe lloviendo. Un saludete, a ver si el sábado más que bueno para mi cumpleaños, que ya tengo las cosas medio compradas. Aquí Jesús de Burgos, dale cañita que está un poco soleado.
0: Cosas compradas para tu cumpleaños, ¿qué has comprado para tu cumpleaños?
2: El otro es su hermano Neil.

Buenas tardes, señor Nil. Soy Jesús Chule de Leganés. Te he mandado esas fotos que ayer las estuve imprimiendo. Y te veo ahí que estás en la revista y en la revista que va a ser de la fiesta de San Isidro. Buenas tardes para toda la cachorrada, locas y locas. Y un abrazo. Explícanos lo que te he enviado. Buenas tardes.

0: Hola, amigo, mira, buenas, Nil, ¿me puedes decir por qué no vas a molar los 90 de León? Espero que esté todo bien. Está todo bien, crack, está todo bien. Pero resulta que cuando se cerró de molar los 90 de León, el aviso me llegó un pelín tarde. Es verdad que fue culpa mía también porque no contesté al momento a un chat que tengo con los organizadores y se publicó el flyer, y cuando se publicó el flyer resulta que yo estaba en otros tres sitios con contrato firmado, con todo, y era inviable ir, cosa que me ha jodido mucho porque soy muy amigo de Dani y de Daniela, que organizan el Mola los 90, y muy amigo de Fran, que es el de Mola los 90 de León. Entonces fallarles a ellos me resulta bastante hiriente y me cabrea bastante, pero como tengo los contratos en los otros sitios, incluye Elche, incluye Illescas, incluye otros sitios, no me da tiempo virtual a llegar a León. Es por ello que no he podido, macho. Ha sido absolutamente imposible. Totalmente imposible. Y lo siento mucho, ¿eh? Desde aquí un abrazote a la gente de León. Espero poder estar en una próxima edición. Te mando un abrazote enorme. Y disfrutarlo porque va a ser un auténtico fiestón, ¿eh?
1: ¡Grande Martín R! ¡Vaya pedazo de sesión! ¡Pedazo de sesión! ¡Buenísima! En tu línea. Bueno, Neil, a ti también te digo una cosa. Si te pones nervioso, te lleva los platos ahí a la universidad y a pinchar como un loco. Que seguro que el ambiente te lo agradecerá. Bueno, un abrazo, Pedro de Arganda, y otro para Antonio y Eduardo Esqueletronic y el

0: Roberto, ¿cuándo te vienes a pinchar un día? A hacer una sesión de esas tuyas especiales. ¿Eh?
1: Un día.
0: Pero prepárate, hazte una sesión de esas. Que tú eres de esos de... Te vas a poner lo mismo. Se te acaba de ir rey. Yo quiero poner diferente. Yo soy especial. Soy Roberto Torres especial. Soy único y especial. Yo pincho especial. Especial. Cuando vienes a hacerte una sesión especial. Además voy a hacer un flyer que ponga Roberto Torres sesión especial. Sí. Pon un día, coño.
1: Un día, yo te aviso.
0: No, pero avísame ya, pronto, que no podemos estar aquí esperando la sesión especial.

0: A ver, mensajito dice: qué gusto escucharos. Pues muchas gracias.
1: Brasil. Mucho tiempo que he estado fuera, no he podido escuchar. ¡Qué gusto! Martín R, eres una máquina. Un saludo para el 7 de Parriu Clà, Tarragona.
0: Me dices que salude al 7 y me cuentas los problemas que tiene. Este tipo de problemas, pues no los voy a explicar en antena, porque no creo que sea necesario, ¿vale? Iván Muñoz le manda un saludo al 7 de Tarragona. 7 de Tarragona, que me está escuchando. Ánimo con todo, ¿eh? Te mando un abrazote fuerte. Lucha ahí con fuerza y ya verás cómo todo se soluciona.

0: Martín, hola Nil, ¿qué pasa? Pues nada, deciros que ya tengo mi entrada para lo que me sale del PEN, mi hotel y mi tren cogido, o sea...
1: Pues lamento comunicarte que vamos a cancelar lo que me sale del PEN. Te has comprado la entrada, el tren y el hotel. ¡Qué lástima! ¡Lola la gloriosa, tío! ¡Qué lástima!
0: Que ya tengo mi entrada para lo que me sale del PEN. Mi hotel y mi tren cogido. O sea, ya está todo cogido. En nada y menos... Me veis por allí. ¿Qué? ¿Qué?
1: Hostia, ojo, ¿eh? A lo mejor no cancelo, ¿eh? Porque en esa risa maligna está, ojo, ¿eh? Esta te dice, acabo de asesinar a mi marido, la han encontrado en el baño.
0: ¡Qué gana! ¡Qué gana tengo que llegue, Dios mío! Estoy bonita, pero estoy afónica.
1: Afónica, lo que eres es asesina. Bueno, bueno, bueno, no solo hay asesinos en serie escuchándonos, sino también hay deportistas escuchándonos que están en los gimnasios ahora mismo. Ahora mismo hay un super gimnasio. En el gimnasio, bueno, es gente de Extremadura, gente de Badajoz, gente de Herrera del Duque en Badajoz, que estáis en el gimnasio municipal ahí. Están ahí todos los hombres. Hacen el ruido ese, en realidad, sí, sí, es el ruido, es para atraer a la hembra. Pues si hay alguna que entra con los pantaloncitos ahí arrapados, sí, que se le marca todo el culillo y demás, enseguida el hombre hace... Chicas, no caigáis, ¿eh? No caigáis en el... Vosotros caer en el típico feíto, pues tipo yo, ¿sabes? A eso es a los que hay que hacerle caso, a los feítos, ¿eh? Como tú, como yo, como Roberto Torres. Los que hacen... Al bar, eso. Hay que hacer caso a los que están en el bar. A ver, Carlos, mi amigo Carlos, que me dice... Saludito para Alcázar, para toda la gente del gimnasio y para mí si hay huequecito también. Pues claro que sí, Carlos. Te mando un abrazote enorme. Escucha, Carlos da unas hostias como, como panes. Escucha, unas hostias, escucha. Si estáis ahí en el gimnasio Herrera del Duque de Badajoz municipal, cuidado con Carlos, que da unas hostias así con la mano abierta. ¿Sabes el de los Goonies? El que sale con la cabeza chafada. Realmente no era así, pero se cruzó con Carlos. Un abrazo, Carlos.
0: A ver, Nil, escúchame. Escúchame. 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Dame. 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
2: escúchame. 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
0: Es marido.
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0: Lola la Gloriosa, que dice que no fue en el baño. A mí dijiste que el cadáver era... ¿Sí o no? A ver, para la música un momento. Para la música. No, aquí hay que ponerle banda sonora. Vamos a ver. Puede ser que a mí me diga que el cadáver estaba en el baño y ahora no estaba en el baño. Se está contradiciendo. Esos son los primeros síntomas de que... Claro, claro. No, no, no. ¿Qué Grison? Hay que llamar... Hay que llamar al juez que reabra el caso. Al juez que reabra el caso porque ella ya está... contradiciéndose. ¿Sabes lo que te quiero decir? Ya está dando información que no es. O sea, no. Vamos a ponerle banda sonora a esto y vamos a escuchar lo que nos dice. No me vais a colar el anuncio, ¿eh? Porque ya tengo experiencia. Ya no me coláis el anuncio, ¿eh? Reto Loctite, os jodéis. Ya no me habéis colado el anuncio. A ver. ¿Qué te ríes tú? Ah, vale. Digo, a lo mejor se ríe de algo, ¿no? Vale. Vamos a ver. Bien es cierto que Lola la Gloriosa dijo: yo me he encontrado en el baño a mi marido. ¿Lo dijo así o no?
1: Lo dijo.
0: Y ahora de repente dice que no fue en el baño. Suspicious. Vamos a poner su audio.
2: A ver, Nil, escúchame. Mi exmarido no se convirtió en difunto en el baño. Es que tú...
0: ¡Se convirtió en difunto! ¡Ya está descartando ella para coaccionarnos el asesinato! ¿Sabes? ¿Pero por qué te ríes? Estamos hablando de un asesinato de un exmarido en un baño. Y a Martín le ha remeado. Ten un respeto. Ten un respeto por los difuntos. De verdad, te sigue riendo, o sea. Se está partiendo.
1: Bueno, que no.
0: ¿Te estás imaginando al marido en el baño y te hace gracia? De Lola la Gloriosa entrando en el baño diciendo: ¡Manolo! ¡Que me he sacado la centrada! ¡Y tú aquí tumbado! A ver, vamos a. A ver. Vamos a ver.
2: A ver, Nil, escúchame. Mi exmarido no se convirtió en difunto.
0: ¿Él no se convirtió en difunto? No. Es no, que es cruel.
2: Me lo encontré.
0: Es cruel. No, mi marido difunto, no se convirtió en difunto. Sí, los del Telegram meándose también. O sea, qué claro, gente más cruel. El cadáver que aún está caliente en el baño. Bueno, claro, esa es otra. ¿La han enterrado ya?
1: Claro.
0: Eso hace tiempo, ¿no? La habrá enterrado ya. Lola, ¿cómo está el tema cadáver? Vamos a escuchar el audio, va, en serio. Se transformó en difunto, ¿eh? ¡Ojo!
2: A ver, escúchame. Mi exmarido no se convirtió en... No se convirtió.
0: ¡Nos han jodido! ¡No se convirtió! ¡Se lo cargó ella! ¡Claro que no se convirtió! ¿Saben lo que te digo? O sea, esto es un caso claro... ¡De una asesina suelta! ¿Pero por qué te ríes? Que es algo muy grave, tío. O sea, es algo muy grave lo que estamos hablando. O sea, ¿por qué te ríes?
1: Muy grave.
0: ¿Por qué te estás riendo, tío?
1: No, se está descojonando.
0: Es que se está meando la risa todo el rato. O sea, que yo no veo que tengas que reírte de estas cosas.
1: No.
0: O sea, ¿tú escuchaste la versión que hice de Josines? ¿La escuchaste?
1: Sí, chica, estaba yo.
0: ¿Estabas tú? No, cuando hice la de Josines el lunes.
1: Sí, sí, sí.
0: Pero tú no estabas, te habías ido ya, estarías escuchándola en el coche.
1: No, fue un miércoles.
0: No, ¿qué coño un miércoles? Bueno, seguimos. Esta es Lola entrando en el baño. Ella está yendo al baño. Y de repente... O sea, que la Lola se está partiendo el pecho, jajajajajaja. O sea, ella encuentra el cadáver y se ríe. ¡Es la asesina! ¡Ahora! ¡Y de repente! El cadáver. Que esta es la versión de la canción de cuando vas a Burgos y está el Josines. Porque el otro día yo llegué a Burgos Y Josines estaba en la pista, ¿vale? Y de repente me perdí, me meo toda. Es una asesina en serie, es peor que Jack the Ripper.
3: Bueno,
0: entonces, yo estaba mirando a pista y estaba Josines mirándome con esa cara que mira Josines. A ti te dio el embutido también,
3: sí,
0: ¿no?
3: Sí, sí.
0: Tenía veneno.
3: Sí.
0: ¿Y con qué cara te dio el embutido? Te miraba fijamente, ¿a que sí?
3: Sí.
0: Pues tú estás mirando a pista y de repente no está. Ha desaparecido la pista. Y dices, ¿dónde está Josines? Flipas. Claro, pero flipas porque dices, madre mía, ¿dónde está Josines que estaba en la pista y ya no está en la pista, ¿no?
3: Bueno.
0: Pues de repente miras a la pista, no está Josines, como iba diciendo, pones un tema más, levantas la vista, miras a la pista, sigue sin estar. You try to scream, como dice Michael Jackson, intentas gritar pero no puedes. Y de repente miras al reservado de cabina a tu lado, al lado tuyo, justo al lado. ¡Está Josines! ¡Josines está! ¿Qué pasó? ¡Está Josines! Bueno, porque nos perdemos. Estamos hablando del difunto que no se convirtió.
3: Sí.
0: Porque ella estaba, conviértete, Manolo, al cristianismo. Conviértete, Manolo, al cristianismo, que vas a morir. Conviértete antes de morir. Y no se convirtió. Bueno, vamos allá. A ver si logramos escucharlo.
2: A ver, escúchame. Mi exmarido no se convirtió en difunto en el baño. Es que tú estás confundiendo los términos. Me lo encontré en la cama. Ahí es donde se transformó en difunto. En su cama.
0: ¡Oh! ¡Oh! ¡Oh! Pero, ¿tú has oído esa risa? Es, dice, mi marido
3: se, no, transformó.
0: Se transformó. No en el baño, en la cama. Y añade. Escucha, vamos.
3: Eso da miedito.
0: ¿Podemos llamar al 091? No, de verdad, tengo el teléfono. No es Manolo, es Pedro. ¡Que son dos! ¡Que se ha cargado a dos! ¡A Manolo y a Pedro! La madre que me parió. Pon música, porque esto, de verdad, yo tengo miedo por mi vida.

0: ojo que la asesina viene a lo que me sale el pen. Hay más de uno sale con las patas por delante, también te digo.
1: No, no, conocí a Antonio en el reservado y se transformó.

0: A ver, mensajitos que va, claro, ahora todo va a ser monólogo. Se están descojonando hasta los gatos de fuera, dice uno. Se ha escrito un crimen, qué buena. Que no se contradiga, estábamos juntos ese día en la radio y menudo buen rato pasamos, ¿ves? Tengo testigos. Otro audio por aquí.
1: De verdad que echaba de menos esto, tío, y tener el WhatsApp. No se convirtió en difunto, hay que hacerla santa.
0: Buenas tardes, Nili y Martínez, sois los mejores. Es que me encantan los miércoles por vuestra culpa. Quiero decir que Lola te dijo que fue la habitación, que me acuerdo. Dicho esto, un saludo muy grande desde Asturias. Ah, a lo mejor no es culpable, entonces. Entonces se me va a la mierda toda la historia, ¿no?
2: Buenas tardes, Neil. Grande, Martín, grande. Cómo nos hace disfrutar las tardes. Buena compañía los dos. Saludos para las alhajas y los cachorros del Telegram de parte de Sazán. Pasad buena tarde.
3: Aloha. Buenas tardes, soy Josines. Ah, Martín R, mensaje para ti, ahora que no nos oye Neil. Viste que dije el sábado en el camerino, ¿no? Que el lunes iba a haber fiesta. Pues hubo fiesta ahí, que se... Tú tira el podcast de lunes a eso de las 4:30 por ahí, ya verás. Ya verás, sí, que se puso un thriller y me ha molado muchísimo. Pero lo sabía, o sea, estaba cantado, ya. Venga, chicos, un abrazo enorme. A vosotros sois unos grandes. Y otro abrazo para la cachorrada. Adiós.
4: Esto yo creo que es Lobatón, Ángel Jiménez o llama al abogado. Llama al abogado. A lo mejor el abogado sabe algo.
0: Por aquí. Claro que sí, Lola, los cadáveres ni se crean ni se destruyen, se transforman. Di que sí, si lo dijo Lola, yo lo escuché cuando lo dijo, un saludo máquina, no dijo en el baño Lola. Como coja Jesús de Burgos en el reservado, se lo carga.
5: ¿Vos sabéis una cosa? Que con todo lo que yo lo he querido y lo he amado, casada y después no casada, el joyo puta, perdón, joyo puta, el joyo puta, perdón, se me ha escapado. Después no casada, el joyo puta, el joyo puta, perdón, se me ha escapado. Lo tengo furulando por aquí, moviéndome las cucharas, moviéndome, es que no se quiere ir de aquí. Que no se quiere, eso te lo juro, por mi madre de mi arma y por los clavos del Señor bendito, que Señor bendito, que, y por los clavos del Señor bendito, que te estoy diciendo la verdad, que está tan a gusto en mi casa que no se quiere ir. No quiere coger la luz y tiene que coger la luz. Y luego si quiere venir a hacerme compañía, que estoy muy sola.
0: No se va porque le has asesinado y está ahí como maldito que te quiere.
6: No puede
0: claro,
6: pasar.
0: Claro. Y está, ve a la luz, Caroline. Y el Caroline no dice, no voy a la luz. Que tú me has asesinado, me has transformado. ¿Sabes? Y es verdad que dijo en la habitación. Pero hostia, el audio de la risa acojona.

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Continuamos. Está Martínez repinchando.

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Basta, Nelly, yo también tengo mi entrada para lo que me sale del pen. Iba a pedirte que si alguien que fuera solo a la fiesta se juntara conmigo, que también, que voy a ir solo. Pero me está dando miedo por si me pilla la Lola la Gloriosa por banda y me transformo en difunto. Conviertes, te conviertes. Pero ya fuera de broma, iré solo y me gustaría conocer a gente ahí y divertirme con ellos. Yo espero conocer a gente de La Cachorrada o cualquiera. Saludo Julián de Moratalaz, antes y ahora de Arganda del Rey. Sois la caña. Pues Julián, simplemente métete en el canal de Telegram y ahí tienes a todos los taraos que te pueden transformar en mil cosas. 5:52, 4:52 en la Comunidad Canaria.

Cuando está Martin R sí llega puntual. Es verdad, pues no ha llamado ni nada el Julian Dientel, ¿no? ¿Habrá ido a ver a Lola la Gloriosa? ¿Y se habrá convertido? Martin R, muchas gracias por tus mezclas. Roberto Torres, te esperamos pronto para pinchar por aquí. Que Dios les bendiga a todos. Mañana vengo. Sean buenos. Adiós.

0: por si el tiempo.
1: Martín R. queriendo quedar bien, queriendo poner mi tema de del último de la fila y se equivoca y pone esta puta mierda. ¿De quién está? Es, madre de... No, no, ya no sirve, ya no
2: sí,
1: sirve.
2: Sí, sí, ya está.

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2: Ladies and gentlemen, estoy poniendo el vídeo de Julian D'Angel, pero me están aquí queriendo colar un...
3: ¡Pero con tu canción!
2: No, no, no, ¿qué coño? Estamos esperando aquí para poner tu intro, hombre, qué canciones... Nada, nada, ahora ya sí.
3: ¡Pero me líes!

Bueno, pues hola familia, hola todo el mundo. A ver, que me ajuste los auriculares porque empezamos aquí con la mezcla y hago de todo menos presentar y decir hola. Bueno, pues lo dicho, no se me ocurría una manera mejor después de haber mandado 25 veces esta semana, y pero es que me quedaban otras 40, entonces lo hemos dejado ahí parado, chicos. Esto que suena por ahí, este Run With You, Midnight 1987, y ya si eres asiduo o asidua a From Disco to Disco, que es lo que estás escuchando ahora mismo. Por cierto, si de repente vives con la cabeza debajo del ala y no sabes qué es lo que escuchas, pues este tío con esta voz tan sexy, tan guapo, y después de esos tíos tan fenómenos como son el maestro DJ Neil y mi queridísimo Martín Herré, toca From Disco to Disco desde las 6 hasta las 8 de la tarde, todos los miércoles. Todas las variantes del sonido house, como lo que escuchábamos justo antes de empezar, ¿no? Con el primer tema con el que hemos empezado, Run With You, Midnight, como os decía, 1987 el original, 2026... Esta remezcla del tío que te habla, Julián de Ángel, y como muchos de vosotros y vosotras ya sabréis, la regalo. Solo tienes que escribirme al Instagram y decirme, oye, Julián, tío, mándame el tema. Y yo te lo mando de mil amores al correo electrónico, porque ¿para qué voy a estar liado en pedir licencias o en no? Lo regalamos a locos y locas y no hay más que hablar. Dicho esto, otra de mis producciones que saldrán el mes que viene, y que ya llevamos escuchando aquí, pues no lo sé cuánto íbamos escuchando esto aquí, un par de meses, no llega tanto. Pero bueno, uno de los favoritos del programa, me preguntáis muchísimo por él, agradecidísimo, que para eso se hace la música. Esto se llama I Have a Dream 2026 Remix.

Bueno, la verdad es que no es un remix. La verdad es que es no sé cómo le podemos llamar. Bueno, un rehecho para que suene bien, porque el original me encantaba. Es un pelotazo, reventó pistas allí donde se ponía. Me dieron la oportunidad de hacer algo y lo hice sonar bien. Así de sencillo. Mis detallitos, pero bueno, me callo.

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1: Bueno, vamos a pasar a leer todos esos WhatsApps que si no se me van amontonando. Lo primero, mandar un besote a ver a Fernando de Fuenlabrada, que nos pone, no lo cortes. no lo corto yo. Hay que comer, por eso está la Publi. Si no, ¿quién nos paga los Lamborghinis y los Ferraris que tenemos aquí aparcados? ¿Eh? ¿Quién? Luego lo ponemos, no os preocupéis. El I Have a Dream 2026, de verdad, me alegra muchísimo que os guste. No sé la fecha, sé que sale el mes que viene, pero no os puedo decir más. Pero bueno, da igual, si está aquí, ya sabéis. Y si de repente lo quieres volver a escuchar, ya no solamente ese tema, cualquier tema en particular de cualquier DJ y de los megatops que hay aquí en Loca FM en las 24 horas... De emisión es muy fácil, te metes en la página web www.locafm.com o las aplicaciones oficiales de iOS y Android y ahí dentro de pelotitas con diferentes estilos, por supuesto la principal, la en directo, como la que si estás con el móvil en la mano estarás utilizando. Por eso me escuchas a mí. Ahí tienes los podcasts de todos los programas, de todos los locutores y locutoras de tu emisora favorita, que espero que sea esta, si no, apágala, quítalo, quita el frontal extraíble y te puedes ir. ¡Que no te queremos! Ahí tienes el podcast de todo, incluyendo este From Disco to Disco. Dicho esto, bueno, iba a leer, pero ya he hablado demasiado y vamos a escuchar lo que está por aquí debajo. Ahora os leo a todos y a todas, ¿vale? Estoy pensando yo que os leo, pero es que sois unos sinvergüenzas. Pero si todavía no he dicho que abro el 613-50-87-50. ¡No lo he dicho! A vosotros os da igual. Dicho esto, 613-50-87-50, WhatsApp de Loca. Ahora os leo a todos y a todas, pero continuamos con esta obra de arte, el Stayin' Alive. Cuidadito. El tío James Lizard, que amiguísimo mío desde hace ya años, me lo mandó junto con Richard Gray y han hecho una remezcla afro brutal. Escúchame, espectacular. La oímos aquí, la escuchamos aquí y la disfrutamos aquí, en From Disco to Disco y en Loca FM.

Bueno, pues ahora sí, antes de seguir con la mezcla y sobre todo si me escucho, vamos a seguir. Vamos a empezar a leer a toda esa gente guapa que nos va escribiendo aquí al WhatsApp de Loca. Nos pone por aquí nuestro queridísimo Fernanduki. ¿Qué pasa, Fernando? Nos pone por aquí, a ver si consigo quitar esto. Así se empieza un programa. Buenas, Julian. ¿Qué pasa, familia? ¿Cómo estamos? Se nos pone por aquí un remake. Exactamente. Uno ha dicho un remake, que lo ha dicho muy bien. Otro ha dicho un rework. Pues sí, efectivamente. Esas son las palabras. Intentaba buscar alguna en español, pero es que al final es complicado. Sí, un rehecho, ¿no? Bueno, en fin, está todo bien. Un abrazote muy grande que se va para Michael Knight. Otro grande que se va para, a ver si voy dándole al botón, para Javi, que nos pone puestos a recordar clásicos. No estaría mal escuchar el The French Kiss de Lil Lewis. Lo buscamos y si lo tengo por ahí a mano, lo ponemos. Nos pone por aquí José de Carabanchel. ¿Qué pasa, Julian? ¿Puedes poner la de Madeleine Beautiful Child y dedicársela a mi amiga Miriam de Rivas? Que es muy bonita. La canción también. ¡Menudo pájaro eres tú! Por supuesto que sí, si la encontramos, la busco y la ponemos, ¿vale? Cuenta con ello. Nos pone por aquí nuestro hermano Josines. Julian, tanto tiempo que por fin puedo escucharte. Dale duro a esos temazos, a ver cuándo vas por Astorga. Un gran abrazo, pues en breve, querido, me dejo caer por ahí. Dicho esto, sonando por aquí detrás, esto que se llama Cumbia Cienaguera. Esto es otro de los pelotazos que ponemos aquí en From Disco to Disco.

Tu puesto, toma nota, hablando de super amigos míos, mi hermano de From Another Parents, como él dice. Un besote a Iñaki. 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

Bueno, pues por supuesto seguimos mandando besotes a grandísimos amigos y amigas de la radio. En este caso le mandamos un besote a mi hermanazo Alex Kirimba. Alex, un abrazote muy grande para ti, hermanito. Te echábamos por aquí de menos. Bueno, y escuchábamos ese Cumbia Cienaguera de Richard Gray, un temazo y un revientapistas, mezclado con esto. Esas cosas maravillosas que hacen mis queridísimos Crazy Ibiza. Este Most Precious Love de Barbara Tucker, si no me equivoco. No me hagas mucho caso porque estoy un poco viendo lo que voy a poner ahora y ahora vemos de quién es. No sé si es de Barbara Tucker o de... Bueno, no lo sé. La cosa es que los tíos han cogido esta muestra del The House of House de nada más y nada menos que Cherry Moon, que no son los primeros que lo hacen, pero es que siempre que se coge esa muestra, todo lo que se hace mola. Mola, sí, mola tanto como esto. Esto se llama Most Precious Love, Crazy Ibiza Vocal Remix. Esto es tremendo, sonando aquí. ¿Dónde va a ser si no? En Loca FM. Y más puntualmente, From Disco to Disco.

0: de los pelotazos que han reventado la pista de baile en lo que llevamos de año 2026. Se llama Ain't Nobody. La remezcla de Chenny, y la verdad es que, bueno, estuvo número uno en Beatport. No hace falta que te diga nada más. Reventón absoluto. Casi, casi como esto que ya empieza a sonar por aquí. En Loca FM a nivel nacional. Hola todo el mundo, hola toda la munda. Hola España, arriba, abajo, el resto del mundo. En www.locafm.com. Sonando por aquí debajo uno de mis temas favoritos últimamente. Le mandamos un besote a uno de sus productores, grandísimo amigo y un fiera ahora mismo, Juan y Bravo. Esto se llama Afro Energy.
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2: Menos mal que siempre tengo la inestimable ayuda de estos locos y locas. Sí, me había pillado la música y la publi. Es que no puedo bajar ni hacer pis. Es una cosa sorprendente. Dicho esto, cuando son las 18:48, contigo hasta las 8 de la tarde, como cada miércoles aquí en Loca FM. Si te acabas de incorporar, sé bienvenido, sé bienvenida a From Disco, tu disco. Y el tío que te habla, Julián de Ángel. Pues entre otras cosas, ese tío que te habla ha hecho esto que va sonando por aquí detrás. Uno de los favoritos de la pista, uno de mis favoritos, y no solamente porque lo haya hecho yo, sino porque el original era fantástico. Sonando aquí en From Disco, tu disco, esto se llama...

Bueno, pues lo presentamos la semana pasada y no me canso de pincharlo. O sea, Moloco, Sing It Back, ¿vale? No te digo nada, temazo. Y encima cogen mis queridísimos MKita y su socio, que ahora mismo no me acuerdo cómo se llama, pero ahora te lo digo. Y se lo hacen tamborilero. Así que qué mejor que mezclarlo con algo que nos gusta tanto como esto que suena por aquí detrás. Esto se llama Take It Easy on Faithless. Lo hemos pinchado aquí, yo creo que llevamos ya, pues si no un año, casi un año. Son de esos temas que me manda el tío Bob Sinclair de Promo Absoluta y como no, lo escuchamos aquí. Y lo compartimos aquí en Loca FM.

Bueno, pues vamos a seguir leyendo a toda esa gente. ¿Pero me estás hablando en serio? Si esta Coca-Cola está ardiendo. Vale, vale. Es que me acaban de subir una Coca-Cola cero de la máquina y no es que esté fría, es que está como si lo hubiera metido en un horno. No entiendo nada, pero que esto está a 40 grados. Bueno, pues nada, pues intentaremos sacar otra. ¿Qué le vamos a ver? Es muy fuerte, yo nunca he visto una Coca-Cola que la lata esté a 45 grados de temperatura. Es que es espectacular, yo creo que si abrimos esto, reventamos los estudios de los KFM por el techo. En fin. Bueno, lo dicho, seguimos leyendo a toda esa gente que nos escribe. Michael Knight nos pone por aquí, el desaparecido soy yo cuando salgo de fiesta y en casa ya no me ven. Claro, eso me conozco yo a alguno. ¿Qué le ha pasado a mí durante 3 días? Nos pone por aquí la buenas tardes, Julian. Buenos temazos que haces. Saludos, Jader. Muchísimas gracias. De verdad, Antonio, para... Bueno, los hago para... Primero porque me encanta y segundo porque los disfruto con vosotros y con vosotras. Nos ponen por aquí, pues como siempre, el tío Sergio. Buenas ideas. Nos pone, oye, Julian, hace mucho que no escuchamos a la Lola. Pues efectivamente, no hace... O sea, hace bastante que no escuchamos a la Lola. Y ya la llevamos por aquí detrás porque ha sido un ideón. Y los ideones no solamente se les da importancia, sino que es que además hay que hacerles caso. Nos ponen por aquí... Por fin jueves. Esto no es para mí. ¿O eso? Sí, ves, ya decía yo, digo, no, no puede ser, esto no es para mí. Digo, eso se entera menos que yo del día en el que vivimos, que es imposible.

Dais más vosotros a mí que yo a mí mismo los temas que hago. Prometido, Pachu, que ahora mismito después de este Lola ponemos mi happiness. Dicho esto, uno de los temas favoritos del programa desde hace ya unos años, a lo mejor dos o tres, y seguimos aquí poniéndolo porque me lo pedís y porque me apetece. Esto se llama Lola, un tema raco de los que... pues qué te cuento, que me callo y lo escuchamos. 613 50 87 50. Seguimos en la mezcla.

Bueno, pues nos lo pedían y aquí lo pinchamos, por supuesto. Este Happiness Julian the Angel Remix, que no es ni remix ni nada. Lo hice porque me apetecía en un viaje en avión y lo pincho mucho. Y la verdad es que, oye, pues la idea moló. Ya veré si lo sacamos o no, ya veré si... Ya veremos, que tenemos toda la vida por delante. Julian, hermano, un abrazo de Óscar de Zamora. Óscar, hermanito, un abrazo muy grande. Y otro para la tata Sony, que nos pide o el Imaginations o el Work. Por supuestísimo que sí. Y denuncia a los de la máquina de Coca-Cola. No, no, escúchame. Bajaba uno de los compañeros de aquí del edificio y se lo he dicho. Digo, escucha, toma y toca. Y ha dicho, quita, quita, desenchúfala. O sea, que es que no estamos de coñita. Es que por menos salen las cosas ardiendo. Así que cuidadito con vuestros dispositivos electrónicos y todo lo que esté enchufado a la red, por favor. 613-50-8750. Sonando esto por aquí debajo. Happiness, Julian the Angel. Mezcladito con otro que ya hemos escuchado aquí, que ya está vendido, apoyado por gente como Pepe Citarella. Esto que va sonando por aquí se llama El único hombre de España.

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poner a gozar. Este sí lo va a poner a gozar, porque tenemos un número muy especial para ustedes. Y dice así, mi gente, con esto la voz.

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1: Temazo, ya no el original. Si no este pedazo de remezclón. Tamborcitos para este Love Is Gone de uno de los maestros, si no el top one del mundo, David Guetta, que de por cierto desde aquí le mandamos un abrazo de muy grande. Y este verano nos vemos, David. 613-50-87-50, WhatsApp de loca, besote que se va para la tata Sony y un besote grande que se va para Samu de Navalcarnero. Dale a ese gym, brother, que yo no he podido, pero me toca mañana. ¡Is! Me toca pierna. ¡Ah, qué potencia!

Bueno, pues esto que suena por aquí detrás ya lo presentamos la semana pasada, espectacular, pero mezcladito, por supuesto, no lo podemos olvidar con este Calabria de Enur, que ha reventado las pistas este último año y tiene un rollazo tamborilero que no se puede aguantar. Dicho esto, escuchamos, creo y me atrevería a decir, el tema que aupó a nivel mundial como estrellas, a tres estrellas del mundo, como son los Swedish House Mafia, Steve Angelo, Sebastián Ingrosso y Axwell. Sacaban este One hace 2016, no sé cuántos años, lo dije el otro día, no sé si 16 años, creo que 16 años hace ya de esto. Espectacular, dificilísimo de hacer mejor, y tenemos esta versioncita con tambores que tanto nos gusta y que la escuchamos, la disfrutamos y la pinchamos en rigurosa primicia aquí. En Frondisco, tu disco Loca FM, 613-50-8750. Sé bienvenido, sé bienvenida si te acabas de incorporar. Todos los miércoles de 6 de la tarde a 8, el tío Julián de Ángel que te habla. Por cierto, sí, sí, me lo habéis escrito un par de veces aquí o tres ya en el WhatsApp de Loca y se me olvida porque sabéis la cabeza que tengo. Pero las redes sociales son @Julián_deAngel en inglés, @Julián_deAngel. Ahí tienes Instagram y ahí contesto a todos y a todas, encantadísimo. Miguel, ¿qué pasa, mi hermano? Hello, miau, miau. Venga, te dedicamos este one. Seguimos en la mezcla, seguimos en directo aquí en Loca FM.

y flipas, flipas. ¡Qué bien suena! Pues sí, la verdad es que, queridísimo Alex, suena que flipas. Todo hay que decirlo. Te parafraseo absolutamente. Nos pone por aquí Julian, eres un crack, una gran sesión. Abrazo, otro abrazo grandísimo para ti, Samu. Y para todo Cáceres, para todo Badajoz, para toda Extremadura, para todo el país. Que al final, para todos y para todas. 613-50-87-50, todavía 30 minutos por delante nos quedan de programa. O sea que queda todavía tiempo para musicón. Como esto que suena por aquí detrás, ya lo has escuchado hasta la saciedad, pero tiene un yo que sé, que qué sé yo. Esto levanta un muerto, esto se llama Jamaican Bam Bam, Solto y Ugel.

Bueno, nos pone por aquí, Temarraken, hostia, menudo temazo, Temarraken. Ah, pues sí, chicos, pues sí, me alegra mucho. Esto que sonaba por aquí detrás se llamaba El beso de Don Bresky y de Crassy, que desde aquí le mandamos un abrazote muy grande a los dos. Y sonando otro de los hits de pista, primero porque el original, el Celeda, el underground, perdón, de Celeda, no hace falta que te diga nada más de ese tema, nada más, o sea, espectacular. Y si le metemos tamborcitos, pues todavía mola más. ¿Cómo queda? Pues como esto que escuchamos aquí en Loca FM, From Disco to Disco, todos los miércoles desde las 6 de la tarde hasta las 8, 20 minutos por delante, bueno, 18 ahora mismo. Así que me callo y seguimos escuchando un musicón como este. Sé bienvenido, sé bienvenida si te acabas de incorporar.

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Bueno, bien, los compañeros y compañeras del resto de estudios, en este caso de Loca Urban, mi queridísimo Jason, uno de los mejores DJs del género, y le mandamos un abrazote muy grande, que se nos ha tenido que ir antes. Jason Mata. Bueno, lo dicho, escuchábamos por aquí detrás, justo antes de esta mezcla con este Samba do Río, este Shine On de Río, valga la redundancia, mira qué cosas, oye, no lo, si lo hago aposta, no lo hilo mejor. Ese Shine On, desde aquí le mandamos un besote a Tony T, el cantante del grupo Río, y este remezclón que escuchamos de Dave Radwell. Esto es una de las cosas que más me revientan en la pista de baile. Os lo digo de verdad. Espectacular cómo suena. Espectacular cómo mezcla algo tan comercial como... Ahora lo pasaremos a escuchar. Esa base contundente que tiene y luego le mete un pie... Bueno, escúchame. Esto es un temazo. Me callo. Bueno, me callo que nos despedimos ya con esto. Me cago en la mar, las 19:56 minutos ahora mismo. Es increíble cómo se pasa el tiempo de rápido cuando se está a gusto. Y sobre todo cuando os tengo a todos vosotros y todas vosotras detrás. Lo dicho, familia, 613-50-8750, por si me queréis decir algo antes de irnos todos, pero yo ya empiezo la semana de curro hasta el domingo. Mi lunes y mi martes libre han volado. Imagino que cuando vuela, igual que los sábados y los domingos. ¡Qué manía le tengo a eso! Así que nada, nada mejor que haber empezado la semana aquí en Loca FM con vosotros y con vosotras. Señoras, señores, os emplazo como mínimo al miércoles que viene, desde las 6 hasta las 8. Recuerda que toda la programación continúa aquí en la mejor emisora del mundo, el mejor musicón del mundo, con los mejores DJs y locutores y locutoras del país. Loca FM, gracias a todos, gracias a todas, un besote muy grande y que paséis feliz semana, lo que queda de semana.

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3: Muy buenas noches. Bienvenidos. Esto es Love Kills. Miércoles 6 de mayo 2026. Madre mía, ya estamos en mayo, ¿eh? Programa número 16 de este año. Por delante, como siempre, 2 horas de buena música, buena selección, novedades, temas clásicos, remezclas, mashups. Todo ello mezclado por el que te habla, por Freeman, en este programa llamado Love Kills. Comenzamos con una novedad, aunque ya lo habíamos estrenado aquí en este programa. Esto se llama Back to Funk. Es mi última producción. Salió el viernes pasado en todas las plataformas digitales, tanto de streaming como de compra. No es lo que normalmente suelo producir, pero es que me encanta hacer cosas nuevas. Esto tiene un toque a música funky, tempos muy bajitos, esto está a 122 BPMs, ideal para abrir pista, ideal para tardeos, y esto es ideal para abrir el Love Kills de hoy. Comienza Love Kills. 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

0: Con qué clase, con qué gusto hemos comenzado este Love Kill de hoy. Esto que escuchas tiene ya unos añitos. Como me encanta recuperar clásicos. Música que merece la pena otra vez volver a ser escuchada. Guti, Every Count Has a Bell. Y con esto nos vamos a publicidad.
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Venga, ya estamos de vuelta después de la publicidad. Segunda parte del programa de hoy, de este miércoles 6 de mayo 2026, programa número 16. Love Kills, todos los miércoles de 10 a 12 de la noche, con el que te habla con Freeman en cabina. Venga, por delante 26 minutos.

sonido tribal underground. Muy profundo. Producciones espectaculares. Recuerda que estás en Love Kills. Tenemos un Instagram del programa, Love Kills Radio. Y por supuesto me tienes que seguir a mí en Instagram. Sígueme como Freeman Spain. Love Kills, Loca FM. Seguimos.

Loca FM. El tema anterior, una producción de aquí de la casa, una producción mía, Freeman Spain, Let's Go, desde Mad Group Recordings. Y esto que escuchas, sonido fresquito latino, muy de veranito, Tony Guerra, How is Berry. Seguimos, nos vamos a publicidad en dos temas y después volvemos.

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Entramos en la tercera parte del programa de hoy, de este miércoles 6 de mayo 2026. 76 minutos por delante, sin interrupción, sin publicidad, solo musicón, sonido house de house, seleccionado directamente por el que te habla, Freeman. Esto es Love Kills y hemos comenzado con mi tema Magic Pills, el remix a cargo de...

Si es que los clásicos nunca mueren. Estarás reconociendo el sinte original de Lil Louis de ese French Kiss del año 1989. Esto es un remix a cargo de uno de los grandes DJs productores de la música house, Tecnasia. Esto se llama Obsession. Como siempre os digo, los clásicos están de moda.

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No te lo puedes

Y yo este sábado voy a estar pinchando, bueno, sábado no, domingo de mañana, en la sala X Private Club de Matinal. ¿Quieres más info? En mi Instagram, Freeman Spain. Nosotros seguimos, esto es Love Kills, hasta las 12 de la noche, con auténtico musicón.

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Loca FM, nos hemos traído otra vez desde Revolution a Maite DJ. Como el jueves pasado lo partió un poquito, nos hemos dicho, oye, ¿te quieres venir otro miércoles más aquí a pinchar? Nos ha dicho que sí, la tenemos pinchando en directo aquí desde Loca FM. Temazos como este, Castor and Pollux, Serenity, el remix a cargo del que os habla, Freeman. Y además la estoy convenciendo también para que venga a pinchar el próximo sábado 16 de mayo a la sesión, como os he dicho, la sesión que tenemos en la sala Single. Sala Single Valdemoro, Sweet, Kenzo, un confirmado más, Maite, y el que os habla también. En las próximas semanas confirmaremos más DJs. Seguimos Love Kills hasta

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